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2: En Tropicana, 7:57.
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1: 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En Tropicana, 7:58. 7:58.
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8: Son las 8 de la noche. Yo

La canción se llama Mirándote con Frankie Ruiz en la emisora más bacana en toda Colombia. Señoras y señores, hoy, así de esta forma, iniciamos A Que No Me Duermo de Tropicana. Muchas emociones, absolutamente todo lo que tú quieres escuchar aquí en la emisora más bacana en toda Colombia.

0: Colombia, como siempre, qué placer estar nuevamente con todos ustedes de vuelta. A que no me duermo de Tropicana. Hasta las 12 de la medianoche vamos a hablar con todos ustedes. Vamos a escuchar sus historias, sus confesiones, sus anécdotas aquí en A que no me duermo de Tropicana. Hoy también vamos a tener para todos ustedes el Cupido de Tropicana, el Cupido. Si de pronto quieres dedicar canciones, si de pronto le quieres pedir la mano a esa persona que te gusta, que te encanta, esa persona a quien amas, también el Cupido llega a Tropicana, tan bacana como tú.
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0: Ay, Dios mío.
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0: Aquí estamos. El caballito Edgar Castillo en tu radio con Karina Uribe, que ya está con nosotros con la buena noche, el bollito, lo más lindo que tiene Medellín. La eterna primavera, que el próximo mes van a estar de feria. Así que, Karina hermosa, Karina linda, ¿cómo estás, bebé hermosa? ¿Qué se dice? ¿Qué me contáis? ¿Cómo están las actividades? Ahora sí.
2: Bebé,
0: ¿cómo me la trata la noche, mi amor hermosa?
2: Es que quería aparecer así de la nada, ¿viste? ¿Me viste?
0: No, te dicen Gasparín.
2: Oíste, vení, yo soy daltónica, pero ¿qué color es ese de tu camisa?
0: Esto es un color amarillo, sí, amarillento.
2: ¿Amarillo o verde?
0: Sí, amarillento con, como con mostaza.
2: Moro, pareces un huevito. A ver, yo te miro la cara.
0: Sí, sí, mi amor.
2: Sí.
0: ¿A ti te gustan los huevitos amarillos o los que son color cremita?
2: ¿Cómo, mi amor?
0: ¿Cuáles son tus preferidos? ¿Los huevitos colores amarillos o los huevitos de colores así como
2: rosaditos? No, amor, a mí me gusta que sea variadito el ¿sí? tono. O sea, yo no soy exigente. Si los tienen verdes, verdes me gustan.
0: Bueno.
2: ¿Usted no ha visto los huevitos verdes?
0: No, yo no he visto esa vaina.
2: Mor, por ejemplo, yo tengo una pata que pone los huevos morados.
0: Sí. Ah, bien. Y me imagino que también los hincha.
2: Mor, por eso, los pone morados.
0: Sí,
2: usted
0: sí,
2: le da un
0: sí,
2: medio
0: sí,
2: golpecito
0: sí.
2: Y ya,
0: ya
2: se dañó el huevito.
0: Oye, ven acá, ¿y en qué entierro, y en qué entierro estabas tú?
2: Mor, entierro, no, mira que no es del todo negro.
0: Hoy viniste como negro, así.
2: Esto es como un azulito con un toquecito negro y... Ay, no,
0: sí,
2: tan
0: sí,
2: negra
0: sí.
2: tampoco.
0: Sí,
2: ¿no?
0: Viniste negro.
2: De vez en cuando,
0: qué
2: mor,
0: rico.
2: Que combine.
0: Y también las cafetas muy bonitas. Excelente, corazón, mor, gracias
2: sí,
0: a Dios.
2: Sí, sí, sí.
0: Y bueno, Karina, estoy de una al grano como los dermatólogos, porque hoy también tenemos un tremendo zaperoco. Atención, Colombia, porque en A que no me duermo de Tropicana tenemos algo para contarles. Karina Uribe, ¿qué fue lo que pasó? ¿Qué fue lo que sucedió?
2: Yo me quedo impactada en la cantidad de opiniones de los oyentes cada vez que le ponemos un audio así potente, un audio que nos ponga a pensar. Por ejemplo, ¿a usted cómo le ha ido en esas decisiones de momento? O sea, que usted diga, no voy más, hasta aquí llegué yo, porque sí, así se hizo y así, punto.
0: Resulta que cuando yo estaba más pelado, yo sí tomaba las decisiones en caliente. Y resulta que uno no puede tomar no puede tomar las decisiones ni muy contento, ni muy triste, ni con rabia. Uno tiene que estar ecualizado para tomar decisiones. Pero sí, yo una vez tomé una decisión que al final de cuentas no fue mala. Me salí de un trabajo donde me estaban negreando. Negreando es, me mandaban, apague la luz, caballito, apaga la luz. No, que no sé qué, caballito que vaya.
2: Caballito, hágame el tinto. Caballito, sí. Tráigame eso. Caballito, tráigame aquello. Caballito, lo otro.
0: Y andaba limpio y sin mancha. O sea, no tenía ni para una bolita de 100. Solamente me quedaba era para la comida y para los transportes. De pronto para el fin de semana. Y no, yo me aburrí. Me voy de esta vaina.
2: Hasta aquí llegué yo.
0: Sí,
2: conmigo
0: sí,
2: no
0: sí,
2: cuenten
0: sí.
2: más. Hasta aquí llegué.
0: Total.
2: Pues, ¿cómo le parece, caballito de oyentes, que una señora, oiga, en plena reunión de esas que mandan los jefes, conéctense al link urgente?
0: Una reunión de Zoom.
2: Una reunión de Zoom. Decidió hacer su presentación en diapositivas, pero todo tenía que hablar de la renuncia. O sea, la señora no aguantó más y les hizo tremendo show. ¿Quiere escuchar?
0: Pero pues, por supuesto.
2: Escuche mi vida.
3: Entonces yo ya no aguanto más, ya no quiero sacar más acá más con ustedes, no quiero volver a saber nada, no sé si me van a pagar, porque como me pagan, así
4: Paola,
3: es así. Entonces,
4: Paola.

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1: Llamar, ustedes no entienden que yo trabajo sola y que tengo un hijo de puta portátil. A veces les he contestado desde el baño, porque cuando llego y no me llevo el portátil, les da por llamar. Además, trabajar también con ustedes, para que ustedes no piensan. O sea, tener que estar explicándoles lo mismo 300.000 veces, tener que darles una dirección y que no entiendan a dónde van. O sea, me toca entonces prácticamente meterme por el computador y llevarlos hasta allá para que puedan entender a dónde tienen que ir a la cita. Tercero, ¿por qué mierdas les tengo que estar cobrando cada semana la plata que yo ya trabajé? En ese momento no tengo nada en la nevera, estoy esperando a que ustedes me consignen y tengo que estarles diciendo cada semana, venga, por favor, me consignan, venga, es que yo no tengo, es que tengo que pagar el arriendo, es que no tengo plata, es que tengo que, ¿por qué les tengo que dar explicaciones de la plata que yo ya trabajé la semana
2: pasada? ¡Ay, Dios santo! Pero
3: que pero déjalo, que está bueno el chisme.
1: Pero si piden que yo les rinda, ¿cierto? Porque entonces no puedo ir a cagar tranquila, porque tengo que estar sentada, pero sí tengo que conseguir citas, sí tengo que estar pendiente de todos, pero no me pagan a tiempo. Y aparte, ¿ustedes qué creen, pues? Yo les pedí un aumento y me dijeron que no, ustedes viven en Estados Unidos, yo vivo acá en Colombia, el dólar estaba súper bajito, a mí no me alcanza para nada, entonces...
2: Ya, ahí.
3: Dios mío bendito, o sea que ella está haciendo su deposición, ella está haciendo su necesidad fisiológica. Jefe, ¿cómo está? O sea, no la dejan ir al baño tranquila, esa vaina tampoco es así.
2: No, Dios mío,
3: son unos matasanos. Cansada,
2: agotada, y aparte de eso, las diapositivas, ¿cómo las hizo? O sea, no. Cada diapositiva tiene un meme.
3: No, y a mí me parece.
2: Un meme como de esos que está súper famoso en redes sociales. Como del perrito todo cansado, el otro así como agotado.
3: Marica,
2: como
3: ya.
2: Ya no aguanto más, ¿cierto? Terrible, sí, sí, terrible. Sí, sí.
3: Mira, ya entrando de verdad en materia, de pronto no era la forma, porque automáticamente se le cierran las puertas, pero yo sí estoy de acuerdo que cuando usted ya no se siente a gusto, ya no se siente tranquilo, ya no se siente útil, ya no se siente proactivo, que entre en la monotonía, que entre en el desgano y las vainas las hace porque sí, porque ajá y porque te toca, llegó el momento de cerrar ese ciclo, de cerrar ese capítulo, de buscar nuevos horizontes, pero eso sí, más vale pájaro en mano que 100 volando. Antes de usted,
2: es verdad, tienen razón.
3: Antes de usted irse de alguna empresa, usted tiene que, primero, buscar otra cosa. Es correcto. Asegura otra cosa y listo. Cholín pingüín. Chao, ya, no más. Pero
2: le voy a decir una cosa.
3: Chao, mi amor, que te vaya bien y me traes algo de Las Vegas. Ahí se va Luchi.
2: Pantalones. ¡Ey, Luchi, chao! ¡Que le vaya bien! Oiga, tuvo pantalones esa muchacha, al menos de hacer todo ese show. Los compañeros hacían la cara como de que...
3: No, pero lo que pasa es que, Karina, te cierras la puerta de la empresa automáticamente y tú no sabes, de pronto comiences a escalar, comiences a estudiar, comiences a tener más experiencia. Y la empresa te requiera, ya yo creo que no piensan en ti, por la forma en que te fuiste. O sea, yo sí estoy de acuerdo que tú te abras de algún lado, pero de buena manera, de buena forma. De pronto no, increpando a tu jefe.
2: Como la yuca. Uy.
3: Sí. O sea, de pronto no diciéndole a tu jefe, ¿sabes qué? Yo me voy de esta vaina. Bla, bla, bla. O sea, no aguanta. Creería yo que no es la forma.
2: No es la forma, muchachón, no es la forma, busque otra manera, busque de pronto otra vaina diferente. Pero bueno, hablemos más bien de esas vainitas que le ha tocado a más de uno tragarse en seco. Esas vainitas que a más de uno le ha tocado decir para quedar así, sin pelos en la lengua, después de una renuncia, después de, no sé, algo que le salió mal.
3: Karina, no. Me haces el favor y le dices a la gente bien, pero ¿a ti por qué te da pena? ¿Por qué te da vergüenza?
2: A mí no me da pena, mijo.
3: Sí. Ya.
2: No, señor.
3: ¿Cuándo los oyentes de Tropicana mandan una nota de voz en este momento al 310-206-3302? 310-206-3302. Y la pregunta es esta. La pregunta es clara. ¿Cuándo ha querido mandar todo a la shit?
2: A la mierda. Me dejó a mí diciendo la palabra. Caballito, yo no le puedo creer. Es que usted le da pena hoy a la shit. Ay, quebrate galleta.
3: Sí, lo que pasa, claro, es que estoy estudiando inglés.
2: Voy a decirlo porque a Karina le da pena. Voy a mandar toda la shit. Oh my God.
3: ¿Qué dicen los oyentes de Tropicana
2: en Colombia? Todo un barranquillero y me va a decir que va a mandar toda la shit.
3: Bueno, ya a la Damier.
2: ¿A cuál Damier? Dígalo bien. Va a mandar toda la mierda, que eso no funciona. Esto no me da, esto no cuadra, esto no combina, esto no cuaja.

0: así en una relación, ¿en qué momento usted le ha dicho, ah, no más, no cuadra?
1: ¿Qué dicen los oyentes de Tropicana?
0: Porque eso no, nada, no funciona.
1: Bueno, ya, si no funcionó, no funcionó, y suerte, y que le crezca el pelo.
0: ¿Va a mandar todo a la qué?
1: A la shit.
0: No, ¿cuál shit?
1: ¿Qué dicen los oyentes de Tropicana? Al 310-206-3302. Tremendo bololo que se formó, y esto ha sido viral.
2: Y tocaba... ¿Cómo vamos, mijo? Saludos, y aquí es de Curramba la Bella.
1: Eso, papá.
0: Upa.
2: La hembra anda en modo hada, angustiada, cansada, preocupada, hasta cagada.
1: ¿Qué dicen los oyentes? ¿En qué momento de la vida, en qué momento en su trabajo, en su empleo, en su empresa? Porque los jefes también son unos negreros, porque los jefes de pronto no lo dejan ser feliz, no lo dejan ser, lo tienen como eclipsado. Ha querido mandar todo a...
0: ¡la mierda!
3: Perdón. Caballito, Karina, ¿cómo están?
0: Amor, hola.
3: Yo he tenido que tragarme cosas en mi trabajo... porque mi jefe se come a una de mis compañeras. Uy, y pues obviamente no la pone a hacer una mierda. Y me ha tocado a mí muchas veces hacer lo mío y lo de ella, mientras que ellos se van allá a encerrarse en donde todos sabemos hacer sus cositas. Ahí me ha tocado tragarme todo, y es donde he tenido ganas de mandar todo a la mierda, caballito.
1: Hijo de madre.
3: Porque obviamente le da muchos privilegios. Pero entonces sí me toca a mí andar volteando y sacarme los ojos mientras que ellos andan en sus vainas. Así las vainas son.
1: Y eso sucede, eso pasa, Karina, esa vaina es verdad y no es mentira. Hay jefes que tienen preferencias, hay jefes que dicen, no, con ella no, sino con este. O si el trabajo es pesado.
0: Pablo, escucha a caballo. Pablo, vea, escucha a caballo.
1: No, menos mal que mi jefe
0: Pablo,
1: bacano.
0: En estos días. No mire para abajo.
1: En estos días, mi jefe, entre otras vainas, me invitó a comer bandeja paisa.
0: Me invitó a comer. Pero, me invitó a comer. Sí. O sea que usted es el preferido.
1: Pero por supuesto.
0: O sea que a usted es el que se manda.
1: Escoba no agarre bien, dicen por ahí. ¿Qué dicen los oyentes de Tropicana? 310-206-3302. ¿En qué momento usted ha querido mandar absolutamente todo al carajo en su empresa? Envíe su nota de voz.
4: Ey, ven acá, ¿qué pasa con esa gente? Oiga. No. Eso deberían de ponerle en un juegue, una, mejor dicho, de sancionarlo. Definitivamente no todo el mundo sabe tener empresa. Uno tiene que tener calor humano, uno tiene que saber que uno no está trabajando con robots ni con máquinas. Hasta las máquinas se cansan y se recalientan. Oiga, pero qué gente tesa, gente corrocha, vea, que nunca ha tenido empresa. Hombre, qué vaina fregada con estas empresas que no pagan a tiempo, también es verdad. Ah, eso sí desestabiliza a uno económicamente. Caramba, el estrés, me imagino que vive esa muchacha. Cuando llega la quincena y no ve que la han consignado, eso sí da cola, mano. Plata que uno trabaja, uno tiene que dar explicación también. De acuerdo con ella, y estuvo bien. Bueno, no era la forma, como dicen ustedes, pero es entendible. O sea, como le da rabia, cualquiera le da rabia a esa vaina. Hombre, que busque seriedad, hombre. Esas empresas así quiebran, son las que quiebran. Ojalá quiebren.
0: ¿Quieren escuchar?
1: Vea, compadre, usted parece de por allá, de Valledupar, manito. ¿Será que usted se ha bañado en el río Hurtado? ¿Usted ha ido a disfrutar ya de las tamacas, la talanquera, compadre, en el río Guatapurí? ¿A Karina le gustan las tamacas, compadre?
0: Yo no sé cómo se habla así, pero yo termino hablando como de llanera.
1: No, tú terminas hablando como allá, como mexicana, compadre. A Karina le gusta el poporo.
0: ¿Y qué es el poporo?
1: Pues se averigua, güey.
0: El poporo es lo mismo. Y no, actualíceme, por favor.
1: Ah, el poporo.
0: Uno se puede comer el poporo.
1: Pero por, no, el poporo primero se mastica. Y después usted.
0: Primero se
1: mastica. Pero ya.
0: ¿Cómo? El poporo se mastica.
1: Se mastica, es correcto.
0: Ok,
1: pero busque ahí en ChatGPT que es poporo.
0: No. Yo estoy a su traducción.
1: Cari.
0: Entonces, se mastica el poporo. Y de ahí.
1: Y de
0: se traga.
1: Ahí. Y de ahí tú lo masticas. Después vas a andar en viajar.
0: Ay, ya sé que es el poporo.
1: Entonces, qué caballo, ¿cómo estamos?
0: No, necio.
1: Karina, para los que van llegando a la sintonía, ¿de qué estamos hablando? Para ponerlos en contexto, van llegando las notas de voz. Qué montón de notas de voz la gente opinando.
0: Ey, pero están ustedes como nítidos muchachos, de Ave María. Cosa buena, cosa bien hecha. Es que una empleada renunció de una manera inesperada en su trabajo. En plena reunión de Teams, de Meet, de cualquiera de esas reuniones muy, ¿cómo se le dice? Muy de oficina, ¿cierto? Hizo una presentación incluso en diapositivas, compartió su pantalla en esta reunión

0: oigan lo que dijo. Escúchele, párele bola.
1: No, no sé si me van a pagar, porque como me pagan.
2: Paola, así, entonces, Paola.
3: Paola, entonces ya puedes compartirnos su pantalla y mostrarnos los resultados de mes.
1: Listo, ya tenemos. Espérenme un momento, por favor.
3: ¿No la tienes abierta?
1: No, pero esperen, ya les voy a mostrar todo.
0: Esperen, esperen.
1: ¿Estás viendo mi pantalla? Quiero que sepan que hasta hoy trabajo en este cuerpo de empresa. Yo ya no me los aguanto. Siempre he sido calmada. Siempre me les he aguantado la maricada. Nunca me quejo. Pero ya soy uno, mamá, de que no me dejen cagar en paz. Tener que estar trabajando 8 horas acá sentada, no me puedo parar para el baño porque entonces todo el mundo empieza a llamar. Ustedes no entienden que yo trabajo sola y que tengo un hijo de puta portátil. A veces les he contestado desde el baño, porque cuando llego y no me llevo el portátil, les da por llamar. Además, trabajar también con ustedes, para ustedes no piensan. O sea, tener que estar explicándoles lo mismo 300.000 veces, tener que darles una dirección y que no entiendan a dónde van. O sea, me toca entonces prácticamente meterme por el computador y llevarlos hasta allá para que puedan entender.
0: Pero habla como rápido, ¿no?
4: Sí.
1: Tienen que ir a la cita. Tercero, ¿por qué mierdas les tengo que estar cobrando cada semana la plata que yo ya trabajé? En ese momento no tengo plata, no tengo nada en la nevera. Estoy esperando a que ustedes me consignen. Y tengo que estarles diciendo cada semana, venga, por favor, me consigna. Venga, es que yo no tengo, es que tengo que pagar el arriendo. Es que no tengo plata. Es que tengo que, ¿por qué les tengo que dar explicaciones de la plata que yo ya trabajé la semana pasada? Pero si piden que yo les rinda, ¿cierto?
4: Verdad.
1: Porque entonces no puedo ir a cagar tranquila.
0: Mira, espera, sí, respire, sí, sí, respire, sí, sí, amiga.
4: No, pero déjala, no. Déjala que se desahogue.
1: Sí tengo que conseguir citas. Sí tengo que estar pendiente de todos, pero no me pagan a tiempo. Y aparte, ¿ustedes qué creen? Pues yo les pedí un aumento y me dijeron que no. Ustedes viven en Estados Unidos. Yo vivo acá en Colombia. El dólar estaba súper bajito. A mí no me alcanza para nada. Entonces.
0: Ahí está.
4: Karina.
0: Hola.
4: A mí lo que me da rabia es que cómo así que ellos van a estar sacando cuenta o van a estar preguntándoles qué va a hacer ella con la plata. Si ella es la que trabaja, si ella es la que va y hace sus deberes. ¿A ustedes qué le importa, qué le interesa si ella se pasa la plata por la espalda?
0: Se la mecatea en cositas, se va y se la vea, se la... Ay, lo que sea, mi amor, uno con la plata hace lo que sea para eso de la sudó, ¿no?
4: Obvio. A ver, ¿qué dicen los oyentes en Colombia? El 310-206-3302. ¿Ustedes qué opinan al respecto de esto? Pero la pregunta es clara. La pregunta la tiene Karina, que le está diciendo cómo es.
0: No. Usted que está aquí, ya yo la dije cómo era. Dígalo usted. Usted sí tiene derecho a decir la palabra a mí. Usted es de por allá donde no se les da nada de decir mondán. Entonces hágale usted, mijito.
4: Bueno,
0: hágale.
4: Está bien. Entonces, ¿en qué momento, en qué situación, en qué instancia ha dicho usted, pues madre, ya no aguanto más con esta gente de mi empresa? ¿En qué momento ha querido mandar todo allá, a la Shed, a la Damier?
0: No, ¿cuál Shed? ¿Cuál Shed? ¿Cuál Shed? ¿Cuál Damier? No, dígalo como es.
4: Bueno, ya, la mierda, ya.
0: Eso es, ¿cuándo va a decir usted que no la mierda?
4: Tropical.
5: Para los que van llegando a la sintonía, ¿de qué estamos hablando? Para
4: ahí, entonces, sí, yo, nosotros sabemos que hablamos bacano. Tropical.
6: A Karina le gusta la tomaca. La verdad... Caballo, buenas noches, Karina. La verdad es que yo trabajé también en una empresa funeraria y lo voy a decir con nombre propio, Prosegur Valores. Es la empresa más huepú que hay en Colombia, y lo digo así, explotador y toda vaina. El día que tú te jodes, mi hermano, eso no quiere ni responder ni nada de eso. Se lo digo por experiencia. Y lo digo con palabras, mi hermano, yo entraba a las 4 o 5 de la mañana, hermano, y eran las 10 de la noche, ya estaba uno dándole. Y colabórame con el cierre como hasta las 12 de la noche, que se va a recoger allá una vaina por allá por Bavaria. Hermano, y los jefes son unos HP también,
4: sí.
6: No todos, pero no joda, un man de seguridad que salió por rata, por cierto. Lo digo aquí abiertamente, no digo el nombre porque es Javarro, pero es una... son un poco de pecueca y por eso es que le roban unas millonadas, para que sean serios, porque son unos negreros, ladrones, hijos de su gran...
4: Ya.
6: Madre, no joda.
4: Ya nos quedó claro.
6: Exactamente, Prosegur Valores, que ahora se llama Trasbaño, es una pecueca de empresa.
4: Ya nos quedó claro. Imagínate, Yair de las Casas, imagínate lo que me está diciendo aquí Karina. Oh, ey, Karina, pero dile a Yair, esas son cosas tuyas con Yair.
0: Yair, ¿sí? más raro, cierto, ay no... ¿Qué? No, acá nunca pasa eso.
4: ¿Qué dicen los oyentes de Tropicana? Al 310-206-3302. 310-206-3302. Tropicana, buenas.
7: Caballito, Karina. Una noche de aquí de Barranquilla. Resulta escuchándolo. Para bola. Me acuerdo cuando yo era empleado y hueputa y trabajaba de parrillero en un restaurante y. Y a la madre, no joda, sacó culo de pedido la mondada y...
4: ¡Ajá, loco, pero fue la suave!
0: Me encanta cómo habla, me encanta.
7: Le pone que es mío, como que la estaba estucando, yo no sé qué hijo de puta.
4: ¡Loco, pero coge la suave! ¡Óyeme, qué vaina! Oye, ¿qué cosa? Nos van a cerrar el chuzo, Tropical.
0: Déjelo que se pronuncie.
7: Te digo que yo había sacado un pedido mal y el caremondazo.
4: Ya está uno.
0: Déjalo.
4: Ah, sí, pero si yo digo chimba, a ti si no te gusta.
0: Déjalo. Caballito, haga el favor. Tiene derecho, estas son sus micrófonos, oyentes. Usted puede decir lo que quiera.
4: Pero loco, pero cógela suave, lo que pasa es que está mejor dicho.
0: Dígalo.
4: Mira, más bien cierra las piernas que te puedes quedar embarazar. O sea,
0: dígalo. No, caballo, otro. Dígalo pues.
8: Caballito, Karina, buenas noches.
0: Caballo flojo, le dijo
8: algo. Yo hace poco pasé por unos momentos bien complicados y necesitaba un dinero para arreglar el carro. Y ningún hijo de madre banco me prestó. Ninguno. Me postulé con mi hija también que trabaja. No, tampoco. No tiene experiencia crediticia, tampoco. Y me metí con una mano de goteros que estoy pagando. Y todos los días es una amenazadera, una tratada mal. Los odio, desgraciados.
0: ¡Eso!
8: Putas.
0: ¡Desahóguese, tenga!
4: Esta vaina se llama el desahogo de los trabajadores.
0: Así son las personas reales, papito. Así son.
4: Bueno, por lo menos ellos sí se están desahogando como tiene que ser, pero Karina aquí me está diciendo, ay, tal, lo que pasa es que aquí me están negreando, no, yo soy la que más trabajo, esto y todo, que las rebajas horas laborales a mí no me han tocado y tal.
0: Yair, yo no estoy diciendo eso, haga el favor.
4: Yair, pantallazo para ti, no te preocupes que eso va. ¿Qué dicen los oyentes ahora? Ah, no, pero, a ver.
0: Pero si usted los va a dejar que hablen como ellos quieran, si va a empezar a poner reglitas aquí, mijo, no pero compensa lo que, los hombres.
4: Pero lo que pasa es que
0: hombre este flojo no goza de mujer bonita, mijo, haga el favor.
4: No, yo no estoy diciendo eso. Yo lo que estoy diciendo es que cojanla suave, que moderen el vocabulario, porque están tirando mucha vaina. Cojanla suave, Tropicana.
0: Pero es un momentico.
9: ¿No? Bueno, Tropicana, buenas noches. Saludos desde Bucaramanga. Bueno, escucha, yo trabajo en un conjunto residencial. Y resulta y pasa de que yo hacía aseo en aseos generales, pero el cual no puedo ser la empresa. El cual motivo, razón, esto, mi jefe, la administradora, no mi jefe directo, mi administradora, debía 230 horas y ella mandó a borrar mis horas extras con un vigilante, el cual no. La misma persona me pasó el teléfono y guardé las fotos. Resultaron de que a mí me echaron así de repente. No, que es que usted no sirve para nada, que es que usted no, que usted no hace, que no usted hace las cosas como deben de ser. No, me hicieron una junta del consejo y me hicieron emputar y allá llegué y le dije sus verdades. Y le dije, me voy de esta mierda, ya no me lo aguanto más, tengo que recogerle la mierda a los perros, limpiarle los miados a los perros, porque sinceramente yo respeto a los perros.
4: ¡Señora!
9: Sí, Dios, un desorden horrible. Y renuncié y listo, y chao, nos vemos, y suerte. Y mi jefe directo ni me defendió. Y sabe que hoy en día, pobre miserable, Tropicana la me pasaron.
4: ¡Señora, por Dios!
0: ¡Por más oyentes así! ¡Esto sí funciona! Llegó el momento no, de desahogarse.
4: Esta vaina no es a que no me duermo, Karina.
0: Ese trabajo que los tiene deja, caballo.
4: No.
0: A que no me duermo y está acompañando a esos oyentes tienen ese corazón afligido y con ganas de explotarse por decir cosas reales.
4: Ya, entonces quéjese de su trabajo, quéjese, carajo.
0: Pone otro oyente. Ponen un ojo.
4: Esta vaina parece la vecindad del chavo hoy. Los la trapitos chiripio,
0: déjela, déjela. Claro.
10: No, más raro.
11: Bueno, ya. Ya no vamos a hablar, Guajiro. No, vamos a hablar ahora.
12: ¿Qué dice Sabanero?
11: Oiga, una vez yo trabajaba en Marval y hay un man que me la tenía montada, que era el segundo al mando después de la gerente. Yo pavimenté toda esa vaina por allá, por Soledad, en lo que es, ¿cómo es? Ciudad del Parque. Herda. Y ese man sí me la tenía montada, marico.
4: Te la tenía velada.
11: Mi man era santandereano.
4: Mierda.
11: Hasta el día que yo no aguanté, le dije su poco a vaina. Y todo el mundo en la empresa le tenía rabia. Y tú sabes que Marval es grande. Es una de las empresas que más tiene contratos aquí en Barranquilla. Herda, marica. Y yo le dije su poco a vaina. Me tenía aburrido, culo montadera, Y la gente, toda la empresa se enteró de esa vaina. Y me dijeron, no joda, está bueno que lo hayas puesto en su lugar porque ese man es culo. Pule engreído, que no sé qué tal, pule mal jefe, que no sé cuánto, qué tal. Herda. Como al meme Charo. El man estaba, era el pellillón, era el lamebotas de la, ¿cómo que se llama? De la gerente regional.
4: Así la vaina.
11: Y mierda, la tenía la vieja, la tenía en preferencia. Y así es, hay empresas que te machacan, man. Eso no da. No debería, uno es un ser humano, como les decía.
4: Ve, Karina, vamos a hacer algo.
0: Dígame.
4: Vamos a escuchar rapidito estas notas de voz, pero también cuando ya acabemos, como las de 35, 38, vamos a pedir que los oyentes en Colombia nos digan el nombre de su jefe inmediato, que fue marrullero, que fue
0: pero
4: un
0: solo
4: jefe
0: el nombre,
4: negrero.
0: No digan apellido, solo el nombre.
4: Vea, como aparezca uno con nombre Caballo. Rafael, Paulo, y ahí la vaina está jodida. Porque al maestro Rafa sí le decían que era negrero. No.
0: Ey, Rafa, ¿escuchó a Caballo Rafa? Ey, Rafa, le voy a decir una cosa. Con ese muchachito, vea, usted no sabe lo que se salvó Rafa.
4: Qué vaina. ¿Ah? Tropicana, buenas noches.
10: Buenas noches. A que no me duermo. Acá de Pasto Nariño, el Jones. Les habla el Jones.
4: Jones.
10: Pues al tema.
0: Ajá.
10: Yo sé que hay gente que eso es pura ñoña, para pagar ñoña, para ayudar o ñoña, para colaborar. ¿Sí me entienden? ¿Por qué? Porque yo tuve una sociedad en una finca con un pinto, con un ñero, que él solo llegaba cuando había frutos de la finca, cuando solo había plata. Cuando tocaba meter el cuerpo, ahí no estaba, ahí se corría, ahí se iba,
4: sacaba la cola.
10: El enfermo. Ahí sí no tenía disponibilidad. Pero cuando había plata, ahí sí estaba y era el primero que llegaba a poner la mano y a contar los verdes. Por eso es que yo de esa ñoñada me abrí. Duré 3 años, pero de esa ñoñada no aguanté y me abrí. Por eso todo negocio, todo lo que sea medias, eso no sirve. Porque es raro encontrar un socio que sea bien, que le ayude a trabajar, que meta el cuerpo, que meta el rabo, digamos así.
4: El cuatro letras. Hijo de puchica.
10: Así de.
0: Me encanta como dijo el
10: suave,
0: rabo.
10: La palabra.
0: Hermoso, carajo.
10: Para
0: me encanta,
10: que produzca un negocio. Todo el mundo le gusta es traiga. ¿Cuánto hay?
0: Me encanta.
10: Entonces yo me aburrí. A 3 años metiendo el cuerpo y dele al sol y al agua. Y él nada. Y a la hora que había plata, y sí, venga, ¿cuánto me toca? Por eso, no es bueno las sociedades. A que no me duermo, cariñita, un besito. ¡Caballis!
4: ¡Mi hermanito! Oigo, un abrazo. Y es verdad.
0: ¡Sí!
4: Es verdad.
0: Me encantó, te lo juro que me encantó como dice el rabo.
4: El rabo. ¡Huepuchica!
0: ¡Ay, no! Picos para toda la gente por allá. ¡Ay, no!
7: Ay, caballito, vale mía, yo no sabía que hueputo no tiene que cambiar el dialecto para poder mandar un audio ahí a Tropicana, vale, está jodido, ya que tú no estás montada.
4: Ey, loco, mira.
0: Caballo, vio, ¿por qué me le estás cambiando el dialecto a la gente?
4: Que se expresen
0: como quieran.
4: No, yo voy a poner censura en esta vaina, porque resulta.
0: ¿Desde cuándo caballo pone censura si es el principal?
4: No, porque uno va subiendo allá al norte y estas palabras caen mal. Por ejemplo, yo digo chimba y esa vaina no me genera, no me parece, pero esa vaina sí. Ey, cójanla suave.
13: Están protestando por la maricada del celador.
4: ¿Cómo?
0: Que están protestando por la maricada del celador.
4: ¿El celador cuál es ese? El del beso.
0: Ay, no. Ay, yo no sé, caballito, pero me encanta cómo hablan los oyentes.
4: Yo no sé esta gente. ¡Ey, cambien de jíbaro! No, yo no estoy entendiendo nada últimamente.
0: Pero los jíbaros me encantan, oiga. ¿Ah?
4: Tropicana, no, buena. No.
14: Porque al maestro.
15: Juan Manuel, tuve dos que se llamaban Juan Manuel, a todo al parís.
4: ¡Ey!
0: ¡Ojo, Juan Manuel!
16: Yo escucho, veo y comparto Tropicana. Caballito y Karina. No. Negrera, la patrona que yo tenía era la hija de mi patrón. Se llama Carolina. Esa es de los tres partos. Los tres partos son las que nacen por cesárea, los que nacen por natural y los que nacen por, ya saben, tropicana.
0: Ay, no. Esos tipos de partos no sabía. No. Me faltaba
4: Dios
0: el tercero.
4: Dios mío, bendito. Vea, los oyentes de Tropicana están hablando, se están despayando con respecto a sus empleadores, a sus patrones, a sus jefes, porque resulta que una muchacha en plena conferencia renunció. ¡Me voy de esta mierda! 310-206-3302. Eso no lo he dicho yo, eso lo dijo ella.
14: Una tal Josefina, esa era una patrona, que eso le queda viendo el mes siguiente a uno, y ya lo por el último mes yo no volví porque nos tocaba hacer pues de todo, ¿no? Cocina y todo eso, lavar ropa y todo eso, pues yo la última mes ya no volví.
4: Karina, una emisora. Hola. Donde te hayan sacado el jugo y no te hayan pagado lo que tú merecías, lo que tú no, creías
0: ninguna,
4: merecer.
0: Ninguna.
4: Sí, di que la competencia, tú me dijiste que la competencia, ellos son marrulleros, no, que no te pagaban.
0: Yo no dije nunca. Deja de inventar.
4: Tú lo dijiste, pero ¿cuál es el problema?
0: No.
4: La lengua es para hablar, quéjate. Por ejemplo, Beto también lo dice, Mario también lo dice, que allá Vicente es marrullero, sí señor, es negrero. Aquí se están riendo.
0: Vicente,
4: sí, aquí se
0: están
4: riendo.
0: Sí. Vicente, están hablando mal de ti.
4: No, gracias a Dios que aquí los patrones son buenos, aquí los patrones son bien. Es más, se lo llevan a comer y todo. Tropicana, ¿qué dicen los oyentes en Colombia? Hola.
0: Se lo llevan a comer.
17: ¿Cómo, caballito, mi hermanito del alma? ¿Cómo estamos de varilla por allá?
18: ¿Cómo está la bella Karina? Qué amable, mi hermano. Ey, el man que dejaste acá en Barranquilla es el rey de los caquistán. Leo Brito, el rey de los cacorrales.
0: Ey, no. Rafa, escúchame lo que está poniendo Caballito aquí.
4: Yo no estoy poniendo nada. La gente está mandando su nota de voz. Tropicana. No,
0: con las cosas que le convienen.
19: Es que Caballito, estoy en que pero menor. Que estamos haciendo como así a la secretaria de honor. Está diciendo ahora este nombre. Talinero, mírenlo, pues. Una puñalada, pues.
4: Ey, no, cuidado. Este es hincha de qué, ¿de Nacional o Medellín?
0: More, es de Millonarios.
4: Ey, no, la gente millonaria es chévere.
0: Ey, no.
4: ¿Qué dicen los oyentes? Tropicana, hola, muy buenas noches. Aquí estamos en Aquí No Me Duermo. Estamos hablando de los empleadores, estamos hablando de las empresas, porque una dama renunció en plena conferencia y dijo, mejor dicho, que no la dejaban ni siquiera hacer su deposición como debía hacer.
0: Hola, buenas
4: noches,
0: dijo,
4: sí.
0: No me dejan ir acá.
4: Ajá, no me dejaba ir.
0: No maneje las palabritas aquí tan tierno que usted de tierno. Usted de tierno no tiene, mi amor, sino la curvita de la oreja.
4: No, es que las cosas son con términos técnicos. La gente que diga como ellos quieran. Tropicana.
20: Mimita, mi vida, mi amor.
0: Capullo.
20: ¿Cómo estás, preciosa? Caballito,
4: mi hermano.
0: Bienito.
20: Bueno, yo hace muchos años salí a prestar servicio y me fui a trabajar disque vigilante en una empresa. Y ese hijo de la chingada del Edgar, que era el dueño de la empresa de vigilancia.
4: ¿Cuál Edgar?
20: Esa porquería, según él, las administraciones no pagaban y no le pagaba a la gente. Esa porquería. ¿Cómo la ves? No pagaba. Entonces, yo me aburrí después de 6 meses sin sueldo, sin nada. Pues madre, endeudado hasta la coronilla. Y mandé esa empresa a la Damier. Pero me cobré mi sueldito. Me le llevé todos los radios, me le llevé todos los uniformes. Y los vendí y saqué algo de platica porque no joda. Porquería ese de Edgar.
4: Pero ¿cómo así? Bueno, pero no todos los Edgar. Yo soy un man bacano.
0: Edgar Caballito, sí.
4: No, para nada. Yo soy un man chévere.
0: Ay, Dios mío.
4: Tropicana, buenas.
21: Uy, parce. Este tema está una chimba. Tropicana la más bacana.
0: Amor, ¿de dónde eres tú? Que hablas así todo tenebroso, todo ultratumba.
4: Mira lo que dice este oyente. Hola, muy buenas. Soy de Dos Quebradas, Risaralda. ¿Se puede decir el nombre de la empresa? Yo creería que no es conveniente, ¿no? O sea, solamente el nombre.
0: No hay necesidad.
4: No es necesario.
0: Si quiere, le pone el apellido.
4: Es correcto, solamente el nombre del patrón o el nombre del jefe. Y ya, no más. Último oyente, Cari, y nos vamos con la batalla musical. Pero también le vamos a decir a los oyentes
0: que manden
4: su nota de voz, su historia. Pero ya le vamos a decir con qué temática. Última nota de voz, Tropicana.
7: Ey, caballito, para bola, la jefa más hijueputa que yo pude tener se llamaba Mayerly. Y te voy a decir el nombre así, a los hijueputas del negocio. Escuela de Belleza de Peluquería Canina, Carlos Sanabria, la marica esa del marido.
4: Bueno, ya.
0: Téngalo. Venga, no, pero deje de decir los nombres con solo el nombre, fa.
4: Mira.
0: Por ejemplo, caballito, Karina.
4: ¿Cómo así?
0: Listo, tenemos tiempo.
4: ¿Cómo así?
0: Que se desahoguen con solo el nombre del jefe.
4: No tenemos chance. Karina, entonces nos vamos con vallenato a esta hora en Tropicana. La emisora más bacana. Señoras, sí, señores, vayan preparándose porque aquí en Tropicana ya venimos con las confesiones.
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4: Karina, ¿cuál es la temática para las confesiones? Que envíen, que ya comiencen a enviar su nota de voz y después de la nota de voz contándonos su historia, su confesión, la palabra confesión. La palabra confesión para saber que es su historia y está participando. ¿Por qué? Por el balón de colección que solamente tiene en Colombia, Tropicana.
0: Hoy vamos a hablar, ¿les digo ya? ¿Exactamente?
4: Sí, claro.
0: Vale, hoy vamos a hablar de esas historias que hacen parte del mundo paranormal, que le han tocado a usted su corazón, que le han tocado a usted la piel, los vellitos, que se le apareció Tales, que se le apareció Pascuales, que un día usted estaba al lado y sintió esto y lo otro. Aprovechen y cuentan su historia.
4: Luego de su nota de voz... van a escribir la palabra confesión. Bueno, Karina, en este momento vamos a recibir a los oyentes. Vamos a enfrentarnos con vallenato, pero vallenato vallenato chillón, pero de un artista chillón. En especial. De un artista, de un artista que se llama Nelson Velázquez, cuando hacía parte de Los Inquietos del Vallenato. A ver, tu canción, ¿cuál es tu éxito?
0: Ey, no, pero espérate que me corchaste ahí.
4: Un oyente, sí, con un oyente. El oyente que desee participar.
0: Te amaré.
4: Que envíe su nota de voz o que llame al 601-348-7601. ¿Cómo?
0: ¿Cuál es mejor para...? Necesito una ayuda a un amigo. Usted. Me dice, por favor, ¿cuál es mejor? ¿Me matará el sentimiento o te amaré?
4: No, ya puse esta.
0: Bueno.
4: Ya. Esta es la de Karina. Te amaré con Nelson Velázquez.
0: Adelántemela un tris. Pero no tanto, viérmele menos. Esa.
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0: Pero si le pusiera volumen un tris.
4: Pero déjale escuchar, oiga. Hombre.
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4: Ya está bueno, entonces necesitamos otro oyente. Otro oyente, hola, muy buenas. ¿Cuál es tu éxito de Nelson Velázquez? Al 601-348-7601. 601-348-7601. Que nos llamen. Llame ya de una y participe en el combate de Tropicana. En el combate musical, el de Karina se llama Tamaré de Nelson Velázquez. ¿Y qué canción va a solicitar usted de Nelson Velázquez? ¿Qué canción de Los Inquietos?
0: ¿Cuál es esa canción que le hace falta a esta vaina?
4: Espérate.
24: Tropicana, muy buenas noches. Después de amar.
4: Ok.
0: Después de amar.
4: Hay tristeza en mi alma. Aquí está la canción del oyente. Y ya los oyentes pueden comenzar a votar. Envíen una nota de voz cortica. Voy a votar por Te Amaré o Después de Amar. Cualquiera de las dos. Al 310-206-3302.
0: Después de amar.
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4: ¡Ahuepiti! ¡Huepuchica!
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0: Ah, bueno, una compañía para bailarme la que amasizao.
4: Tropicana, buena. ¿Por quién van a votar?
25: Tropicana más bacana. Voy a votar por Te Amaré. Tropicana más bacana desde Popayán.
4: 1-0, Karina va ganando. Hola, Tropicana, buenas.
24: Después de amar.
4: 1-1. 1-1.
0: Va.
4: Tropicana.
26: Hoy voy por la de Karina. Karinita.
4: 2-1, 2-1.
0: Gracias, mi amor.
4: 2-1, 310-206-3302. Envía una nota de voz y diga: yo voy a votar por o dispuesta a amar o te amaré. Hola, Tropicana. Bueno.
1: Lo siento mucho, paisita hermosa, pero voy con el audiente. Voy con el audiente.
4: 2-2. 2-2. Tropicana, Tropicana.
5: Hola, muy buenas noches, Karina y Caballito. Me voy con la de Karina, te amaré, los inquietos.
4: 3-2.
0: Lindo.
4: 3-2.
0: Qué rico, 3-2, ¿no?
4: Tropicana.
6: Me voy también con Karina, Karina.
4: 4-4.
0: Ay, gracias.
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4: 5. Señoras y señores, aquí está la canción de Karina. Preséntala, dale. Date un champú.
0: En Tropicana, la canción de Karina, te amaré. Picos por allá, mi amor.
4: ¡Tropicana!

0: Canción Te Amaré en Tropicana. Karina ya ganó en esta oportunidad. ¿Será que en la próxima hora también ganará o ganará un oyente en Tropicana?
1: ¡Tropicana!
0: Vayan preparándose porque ya venimos entonces con las confesiones. Confesiones paranormales. Envíen su nota de voz y luego la palabra confesión. El ganador le vamos a entregar un balón tipo colección de Tropicana.
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3: Aquí estamos en las confesiones de A Que No Me Duermo de Tropicana. Ya pueden enviar su nota de voz. Recuerden, los oyentes que deseen confesarse, hoy las historias son de esos encuentros con entidades. De pronto, si se le apareció algún animal, si de pronto esa sombra lo asustó, la asustó. Esos encuentros raros, extraños, inusuales, paranormales. Hoy su confesión la puede hacer al 310-206-3302. Recuerden que la mejor historia, la mejor confesión, la mejor anécdota se va a ganar un balón coleccionable de Tropicana. Envía tu nota de voz al 310-206-3302. 310-206-3302. Si estás en cualquier parte de Colombia, solamente tenemos un Tropic WhatsApp. Si estás en cualquier parte del mundo, solamente tenemos este Tropic WhatsApp habilitado. En cualquier ciudad donde haya Tropicana, solamente en WhatsApp tenemos habilitado para que usted se ponga en contacto con nosotros y envíe su nota de voz. Es el 310-206-3302. En este momento, señoras y señores, oficialmente comenzamos las confesiones de Tropicana y escuchamos a nuestro primer oyente. Muy buenas noches, ¿y cuál es tu confesión?
4: Hola, caballito, Karinita. Bueno, ese tema del paranormal a mí me pasó hace muchos años. Bueno, a mi papá, eso fue con mi papá. A mi papá lo mataron cuando yo tenía 5 años. Y después de ese tiempo, pues todo fue complicado. Lo mataron delante mío. Resulta y pasa de que nosotros estábamos en una casita con mi mamá y mis hermanos. Y yo estoy acostado y yo siento un frío, pero una vaina frío, pero yo estaba arropado y sentía mucho frío. Entonces me da por levantar la cara y veo una sombra blanca, como una figura blanca, y fue y se acostó al lado de mi mamá. Después se levantó y se acostó al lado mío. Y esa vaina fría, yo quedé petrificado, yo era un pelado. Al otro día, después se levantó, se fue hacia la cocina y desapareció. Era una silueta blanca de una persona. Al otro día mi mamá amaneció con un mordisco en el brazo. Oiga, esa vaina nunca se me va a olvidar, dijo caballo. Nunca, Karinita, nunca se me va a olvidar eso. Qué vaina tan terrorífica, terrorífica, terrorífica.
5: Qué miedo, qué susto, qué...
3: Ay, ay, ay. Bueno, así iniciamos, así comenzamos estas confesiones con entidades, de pronto con encuentros extraños o raros, con unas frecuencias que de pronto no son muy usuales. ¿Alguna vez te ha sucedido algo así, Karina?
5: Ay, no, a mí no, y a mí me da mucho miedo eso, pero yo escucho.
3: Ok.
5: Ay, no. Yo solo escucho, soy toda oídos. De ahí en adelante lo que suceda, qué miedo.
3: Más oyentes, más confesiones aquí en Tropicana. Al 310-206-3302. ¿Cuál es tu historia? ¿Cuál es tu confesión? Recuerda que solo envías tu nota de voz, ¿sí? Por aquí me preguntan, hola, ¿solo se puede nota de voz? Sí, solo nota de voz. Envías tu nota de voz y luego de enviar tu confesión, debes colocarnos ahí la palabra confesión, ¿sí? Confesión, hágale, para nosotros saber que es una historia. Al 310-206-3302. Escuchamos más anécdotas. Dice, hola, soy de Villavicencio. ¿Y la puede escribir? No. Para participar.
5: ¿Quién estará desde Tropicana Barranquilla que nos tiene ahí en la mira? Saludos. Le dicen caballito cachón.
3: Bueno, eso sí es verdad.
5: Oh, ¡ay, Dios santo!
3: Eso es verdad.
5: Oh, con el cacho que le sale por allá a esa hora. ¿Qué más dicen? ¿Qué más mandan? ¿Qué más envían? ¿Qué más comparten?
3: Regálame un segundito porque estoy buscando las confesiones, las historias de los oyentes que hoy nos envían su historia paranormal. Esas historias raras, extrañas.
5: No.
3: Esos encuentros. Esos encuentros. No. Raros. A ver, ¿qué dice?
5: No queríamos tocar este tipo de temas, pero nos insistieron hasta que... Hágale, amor, somos todos oídos.
3: Regálame un segundito.
5: Uno.
3: Regálame dos, regálame tres.
5: Uno, dos, tres.
3: Porque... Me dicen, hola, pensé que era Tropicana Villavicencio, mi amor. Es Tropicana Colombia.
5: ¿Es Tropicana Villavicencio?
3: Sí, sí, sí, claro.
5: Vale, no importa.
3: Sí. Soy de acá de Villavicencio, pensé que era Tropicana Villavicencio, sí, sí. Es que, bueno, bienvenida a Tropicana Colombia, bienvenida a Que No Me Duermo de Tropicana. Es un programa que hacemos para toda Colombia y para el mundo también. Todas las emisoras en Colombia se conectan. Y bueno, hoy estamos, como dijo Karina, con estas historias paranormales, Cari.
5: Uy, uy, uy, qué susto, pero bueno, acá estamos para escucharlos.

0: A toda la gente que está a través de nuestro TikTok en vivo. Amores, ahí los espero. Mande su mensaje, deje su nota de voz y también esté pendiente ahí entonces en el en vivo.
1: Oye, Cari, hasta el momento, ¿quiénes se reportan, quiénes están viéndonos en el TikTok de Tropicana? ¿Quiénes están por ahí reportándose?
0: Dice por acá, dejando Johnny sus saludos. Muñoz.
1: ¿Sí?
0: Johnny Muñoz. Dice que, ay, por fin, muchachos, hicieron las confesiones. Me encanta. Joan, un abracito. Giovanni, Sammy también. Un abrazo. Bueno, Leo Forero, un abrazo.
1: A esta hora, señoras y señores, más confesiones, más historias aquí en Tropicana. Recuerden que solamente estamos recibiendo nota de voz a este Tropi WhatsApp. Si está en cualquier ciudad de Colombia, si va en su carro, está en su cama, está en su casa, de pronto está haciendo tareas y paró el oído de escuchar a Que No Me Duermo de Tropicana, está en la panadería, está en la tienda, está en su trabajo, está en el bus, está en el taxi, está en el colectivo, donde esté, está en el motel haciendo el delicioso, el sin respeto, el salto del tigre.
0: Envíe, ¿el salto del tigre?
1: Sí, su nota de voz.
0: 310-206-3302.
1: Y aquí tenemos a este oyente, Cari. Cari va anotando todo ahí todo para el final premiar.
2: Noches, bendiciones, pues yo voy a comentar algo que me pasó en una clínica de Barranquilla, específicamente clínica de la costa. Yo estaba pelada, mi mamá se enfermaba mucho, la hospitalizaron, ella estaba en pabellón mar, un pabellón con aire, baldosa, bonito, azul, en el tercer piso. En el segundo piso quedaba el pabellón sol, ahí quedaba lo que era la UCI pediátrica y esa zona la pusieron como zona de UCI. Resulta, pasa y acontece que yo siempre bajaba a las 11, 12 de la noche porque en unas clínicas nunca duermen y tenía hambre. He tomado el ascensor y el ascensor se me paró en el piso 2. Él no me quería, se tabuló, o sea, se bloqueó y yo le daba la orden de que cerrara para bajar al piso 1 y no daba. Bueno, yo vi que demonios, estaba oscuro y he salido, como mismo estaba en la escalera, en un lado estaba la Virgen con unas flores. Yo, había una persona, ahí nunca se queda nadie, porque no, si no dejan quedar a nadie, los familiares que se quieran quedar, se quedan afuera, y resulta que yo bajo y veo una persona cubierta como una manta, nada más le vi la cara. Yo le dije, buenas noches. La persona estaba mirando hacia la ventana, no me respondió. Y me ha acercado a la Virgen, oré por la salud de mi mamá. Y bajo las escaleras, subo. Al día siguiente, pues yo le comento a mi prima. Y ella me dice, no, ella trabaja ahí. Y me dijo, no, nena, se comentan que sale un niño, porque eso antes era la UCI pediátrica, neonatal. Y salen espantos, salen vainas. Y yo dije, no, menos mal que yo no le miré los pies, porque dicen que las entidades no tocan los pies. Ay, no, porque ya no están en este plano terrenal. Pregúnteme si volví a bajar ni por las escaleras ni por el ascensor. Compraba temprano y guardaba las cosas pues allá en la habitación. Hasta la fecha no sé si era un espanto, si era una persona. Lo raro es que en esa parte no dejan quedar a nadie. En esa parte de UCI la gente puede esperar afuera. Yo sí, porque yo estaba en la habitación, pero el ascensor se me tabuló en la segunda planta.
1: Ay, ay, ay, Dios mío bendito. ¡Carajo! Karina, estas confesiones son fuertes, ¿no? A veces uno piensa que no suceden Dios este mío. Tipo de cosas, pero sí.
0: De que las islas hay, de que pasa, supuesto, pasa.
1: Karina, así como hay el bien y el mal, sí, también habrán esas entidades raras, ¿no? Extrañas.
0: Mor de todo se ve en este mundo.
1: A veces increíble.
0: Como hay gente buena, hay gente mala, como hay gente que le encanta la magia, hay gente que le encanta leer, hay gente que le encanta estudiar al más allá.
1: Bueno, más confesiones aquí en Tropicana. En este momento, hoy, noche de miércoles, ombligo de semana, Karina se le dio, porque esa vaina fue ella, a Karina se le dio que los oyentes
0: lo pidieron.
1: No, fuiste tú
0: los
1: esa vaina.
0: Los oyentes lo pidieron, pa, pa, mi amor.
1: Para después André, que ay, Dios mío, no puedo dormir hoy y tal.
0: No.
1: Entonces, los oyentes envían su nota de voz al 310-206-3302 con su historia, con su confesión paranormal. Hola, buenas noches.
3: Hola, Tropicana Colombia, ¿cómo están? Mi confesión es que una vez yo trabajaba de pirata, pirateando en las noches.
0: ¿Cómo que
3: manejaba
0: pirata? ¿Cómo
3: un así? Carro que tenía y pirateaba y pues así me ganaba la vida. Y resulta y pasa que un día se me subió una muchacha.
4: Un abrazo.
3: Bonita y bien vestida, bien parecida. Y yo la llevo a la casa y la dejo. Y se le quedaron unas cosas. Al otro día, cuando yo me di cuenta, bueno, Yo me di cuenta en el momento que se habían

0: cambiado las cosas, pero ya estaba lejos. Cuando al otro día pues yo estaba cerca por ahí, yo había guardado las cosas a ver si la muchacha pues me buscaba o algo, y yo tenía las cosas ahí. Pues se sabe que uno pirateando siempre pasa por los mismos lados. Entonces al otro día fui a llevarle las cosas y cuando las iba a entregar, la mamá me dijo que ella había muerto, que ella estaba muerta, que ella ya tenía tiempo de haber estado muerta.
1: Ay, Dios mío.
0: Y pues yo tenía unas pertenencias de la muchacha. Fue súper raro, fue. Pues la mamá me dijo que le iba a hacer una misa a ver si el alma descansaba en paz. Pero la muchacha había muerto en un accidente de tránsito. Entonces fue raro, porque sea como sea, aparecieron las cosas en el carro. Fue como algo real, pero de verdad, pues es inexplicable.
2: Ay, ay, ay, Dios mío.
1: O sea que las cosas se las dejó ahí, ¿qué? ¿El espíritu? ¿Qué?
2: Muy seguramente, pero ¿cómo? O sea, ¿pero cómo? ¿Cómo suceden estas cosas?
1: ¿Son tangibles?
2: Pero si ahorita la persona dijo, la chica que estaba contando el tema de su mamá en el hospital, que no podía, no, la entidad como que no puede, no sé, tocarte, no sé. Bueno, muy poco entendemos de esto, pero escuchamos a los oyentes de Tropicana. Muy buenas noches, más oyentes.
3: Muy buenas noches, compañeros, amigos, colegas de Tropicana Estéreo, la mejor.
1: Buenas.
3: Cordial saludo desde Cartagena de Indias. Mi nombre es Víctor Manuel Manrique Herrera, compositor de canciones, periodista. Y bueno, les comento que ya hasta el día de hoy he compuesto 104 canciones en menos de un año. Y las cuatro canciones más recientes las tengo listas para celebrar el cumpleaños de nuestro nuevo presidente.
2: Ah, bueno, no. Ya.
1: Vení, ¿y eso qué tiene?
2: No sé. Mi querido amigo, bueno, también, un abrazo, gracias.
1: Pon la palabra confesión.
2: Que mi Dios me lo bendiga.
1: Pero que le vaya muy bien, ¿cierto?
2: Es correcto.
1: Que le vaya muy bien.
2: ¿Viste por qué?
1: Bacano.
2: ¿Viste
1: qué talentazos?
2: ¿Viste por qué siempre yo digo que ponga la palabra confesión? ¿Viste por qué razón? Bueno, esto oyente, Tropicana, buenas. Buenas.
4: Hay algo que ataca a la brujería, la porquería, la oscuridad aquí en Colombia, Suramérica, Centroamérica, Norteamérica y todo el planeta. No pueden con él. Es tan fuerte, es celestial. No es Jesús, no es Dios. Es algo diferente. No pueden con él.
1: Pero es historia.
4: El Valle del Cauca ha caído. Cauca, el sur del país, ante su presencia. Es fuerte. Se escucha en toda la zona, en todo el país. Desde la Alta Guajira, la Amazonía, la Orinoquía y el Pacífico. Centro del país también. Escuché eso de un amigo. Sé que es fuerte. No sé si es un demonio, es un ángel, pero por ahí va la cosa. Bueno, fuerte, la brujería cae, atacan y no pueden. Bueno, ahí está.
2: Cari,
1: no entendí bien.
2: Yo tampoco entendí. Voy a ser un poco más estricto. Si usted,
1: son anécdotas, cosas que le hayan pasado.
2: Pero si usted envía la nota de voz y no me envía la palabra, después de esa nota de voz, usted debe escribir la palabra confesión. Escriba confesión para yo saber que es una confesión, que es una historia que usted está contando. Si no la hace, así como lo estoy diciendo, lastimosamente no lo va a poder escuchar.
1: Escuchar.
2: Es correcto, porque a veces solamente son opiniones y no estamos buscando opiniones, Cari. Estamos buscando es confesiones, las historias. Por ejemplo.
1: Confesiones, muchachos.
2: Es correcto. Tropicana, muy buenas noches.
5: Bueno, esto me pasó hace más de 20 años, me acuerdo yo. Me fui con una amiga para los labios. Íbamos a hacer la diligencia del Silven. En esa época, el Silven estaba ubicado a una distancia bastante alejada, pues, del barrio donde vivíamos. Y a nosotros nos tocaba pasar una trocha. Venía un puente y una trocha, y ahí venía ya un campo, como hablemos, como de unos 30 metros desolado, puro monte, y ya después sí venían las casas. Pero como para esa época el Silvén se llenaba tanto, no había la facilidad que hay ahora, la cuestión virtual, me quedé con mi amiga de irnos a la 1 de la mañana. Nos íbamos, yo salí de la casa a la 1, voy y la recojo, y de ahí nos fuimos caminando tranquila. Cuando ya vamos saliendo del barrio, que vamos a subir el puente, nos salió una pata, pero una pata grande.
1: ¿Una pata?
5: Entonces, ninguna de las dos nos dejamos tocar de la pata. La pata iba detrás de nosotros, y espantando la uchi, la pata, atrás. Pero empezamos a notar que a medida que íbamos caminando, la pata venía atrás, pero la pata iba poco a poco aumentando de tamaño. Cuando nosotros vimos eso, Dios mío, salimos, fue con mi amiga, iba a gritar, obviamente el mío. Yo no sé ni cómo fue que yo le tapo la boca y salimos corriendo. Por aquí es más derecho. Corrimos hasta el más no poder. Cuando ya nos sentimos alejados de esa pata, fue que nos quedamos anonadas, sentadas en una esquina, a esperar que se nos pasara el susto. Y del mismo susto en esa esquina nos quedamos hasta que amaneció. Ya cuando empezamos a ver la claridad ya del sol, nos regresamos. Ni hicimos vuelta ni nada. Hoy en día ya eso es, esa trocha que estaba es puro monte, ya hay casas allí.
1: Pero venga, ¿es una pata, o sea, una pata, el animal?
2: No. Una pata,
1: una pierna.
2: Una pierna, sí, una pata, una pierna. Es correcto.
1: ¿Una pierna?
2: Sí, una pierna. A eso fue lo que yo leí, lo que le pude entender.
1: Entendió.
2: 310.
1: Vale, Emilia Arjona está por acá, Luigi también, 310.
2: 206-3302. Cari, ¿qué dice la gente en el TikTok? Hasta el momento, ¿cuál historia les ha gustado?
1: Bueno, la historia ahorita que del taxi, no sé qué me dijeron, esa historia es de Juan Carlos Arabanda, esa es la de la canción. Entonces, amor, esa historia no vale.
2: No vale.
1: Fabio Medina dice, saludos desde Villavo. Aquí estamos en el tropiamarillito SXB281, escuchándolos. Un abrazo. Jason Snyder también desde Villavicencio Meta. Un abrazo, muchachos. Que le va gustando la del papá. Va gustando la del papá.
2: Perfecto. Cari, más historias, más anécdotas en Tropicana. Aquí estamos, en la que no me duermo.
1: Cuente.
2: De lunes a jueves, desde las 8 y hasta las 12. Y estamos escuchándolos con las historias de Ultratumba.
6: Hola, caballito y Karina, buenas noches. Quiero contarles mi historia. Entonces, yo estaba quedando en un colegio en Ingativá. Y resulta que tipo 11 de la noche, 12 de la noche, yo estaba en la portería, estaba normal. Cuando de repente escuché un ruido en el tejado, un ruido grande en el tejado. Y pues como los salones eran prácticamente, eran tres filas y cada fila, cada salón era de, póngale que unos 500 metros. Y bueno, como tocaba hacer ronda, entonces pues tocaba hacer ronda. Habían por el de la mitad, un colegio de la mitad, eran tres filas. Un colegio de la mitad, se sentía una energía toda rara en toda la mitad. Sentía como si lo estuvieran, observando a uno. Y bueno, en todo caso sentía un escalofrío, sentía mucha vaina, mucha cosa. Y bueno, cierto día, no me acuerdo qué día era, yo estaba de noche, estaba haciendo la ronda. Por los otros dos salones no pasaba nada. No pasaba nada, normal, chévere, nada. Pero ya por el de la mitad, sí. Ya en la mitad sí se sentía algo. Entonces, un día yo iba pasando por un local, por el salón de la mitad, y cuando de repente empiezan a sonar sillas, a caerse en sillas de encima de las mesas de los estudiantes.
1: Qué miedo.
6: Empiezan a botar sillas, a caerse en sillas al piso. No, parce, yo no duré ese mismo día. El otro día, ya cuando amaneció, Yo renuncié. No se ve mucho susto tan áspero, man.
1: ¡Qué miedo!
2: Dios mío, bendito, Karina. Ah. Hasta el momento, de las historias que hemos escuchado, ¿cuál te ha gustado más? ¿Cuál te ha marcado? ¿Cuál has dicho tú?
1: Creo que esta.
2: A mí me ha gustado. Esa. Bueno, me ha impactado más la de. La de la clínica.
1: También está buena.
2: La de la clínica.
1: Y qué susto, las clínicas son tesas.
2: Sí, claro, tanto muerto ahí. ¿Qué dicen los oyentes? 9:27 minutos en el que no me duermo de Tropicana. Envíen su nota de voz. Recuerden que solamente tienen que enviar su nota de voz, luego la palabra confesión, para nosotros saber que se está confesando, que nos está contando su anécdota. Y recuerden que al final, a eso de las 11:40 de la noche, Karina,
1: regalito,
2: y los oyentes de Tropicana en el TikTok van a elegir la nota de voz ganadora. Hola, muy buenas noches. ¿Y cuál es tu confesión?
1: Buenas noches.
7: Tropicana, muy buenas noches.
1: Hola, querido.
7: San Juan de Pasto. Les comento, pues mi historia es re larguita, pero pues voy a tratar de resumir un poco. Resulta que acontece que yo a los 21 años tuve un accidente y no me podía levantar. Tenía que estar acostado y tuve por mucho tiempo hasta que me pusieron un corcel, porque tenía una lesión en la columna. Y entonces yo escuchaba la radio, me gustaba mucho la radio y había un programa paranormal. Resulta y acontece que después de la lesión, yo empecé a investigar mucho lo de demonología. Y claro, resulta y acontece que después de haberme recuperado, estábamos en una fiesta con mi familia y era como una especie de campo. La casa estaba sola. Y claro, resulta y acontece que yo voy y a buscar a un primo. Tenía que 17, 18 años. Voy a buscar a mi primo y no lo encuentro. Y hasta ahí me acuerdo. Y habíamos bajado al barrio, porque la casa era como alejada de la ciudad. Habíamos bajado al barrio y en el barrio, que es que yo decía al esposo de mi amiga que vivía al lado, que es que le decía: Mauricio, Mauricio, no me dejes llevar, la vieja está ahí al lado. Y mi amiga sufre de obesidad, ella pesa cerca de 120 kilos y ella estaba prácticamente encima mío para detenerme, porque le decía así y me reía. En el video tenía un video exactamente, sino que yo al mes me dio mucho miedo y lo borré. Y claro, en el video aparezco que yo me levanto prácticamente. O sea, el peso de mi amiga no era nada para mí en esa posesión o qué pasaría en ese momento. Y le decía así. Y ella estaba nombrando la Santísima Trinidad, un poco de santos, para que me liberen, que lo liberen, que lo liberen, decía, ¿no? Y claro, pues, y tanto fue el esfuerzo que yo tenía moradas las manos. O sea, ella me tenía tan fuerte que tenía moradas las manos al otro día. Dios. Y claro, pues tanto el hacer ese ritual que pues me hizo mi amiga, me liberé. Y después de eso, yo a la presencia que prácticamente me poseyó, la miraba, llegaba al pie de la cama y claro, pues me puse a investigar otra vez qué era que pasaba y claro, descubrí que pues parecía que era un ente maligno, un parásito y al tiempo pues investigué cómo liberarme hasta que me enfrenté prácticamente en el sueño me enfrentaba con ella y desde eso ni más. Gracias a Dios, pues, no. me liberaron bien. Hasta el sol de hoy cargo una pulsera que no me la ha quitado, la verdad. Y esa pulsera me ha llevado para todo lado y con esa es la que me siento bien. Porque si me quito la pulsera, yo siento cosas, siento como presencias. Me duele la cabeza, siento, por ejemplo, si hay presencias así como muertes y todo, empiezo a sentir los... cómo fueron las muertes de las personas alrededor. Es muy fuerte. Pero si me pongo la manilla, no. 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
2: Ay, ay, ay, Dios mío, bendito. Fuerte, ¿no? Hasta el momento, Karina, esto está súper lleno. La gente está contando sus historias. Está contando sus anécdotas.
1: ¿Dónde me le pasó tanta cosa a usted?
2: Hijo de madre, Dios mío, bendito. Y tiene que ser.
1: ¿En qué momento?
2: ¿Qué pasó?
1: que en qué momento tanta gente. Es más, muchachos, hay gente que trae historias de cómo han visto la tal luz cuando caía una guaca, que un montón, mira, de cosas. Cada uno tiene su agüero.
2: Resulta que en la ciudad donde yo vivo, y también los pueblitos ahí cercanos, aledaños, en la sabana, hay muchas historias urbanas, y una de ellas, hay mitos también, que es el del jinete sin cabeza, que es el de la pata sola, que es el de la llorona, que ese es uno de los más conocidos a nivel mundial, entre otras cosas también. Hubo una película que se llama así, La Llorona, La Maldición de la Llorona, y hay gente que la ha escuchado en la madrugada. Dicen que siempre tiende a salir a las 3 de la madrugada, a las 3 de la mañana, y que hay brujas que suelen a esa hora estar en los diferentes árboles de los pueblos. Entonces la gente va a las casas,
1: en los copos de los árboles.
2: Sí, es correcto. O sea, son las historias urbanas. Yo nunca he tenido un encuentro así. Ojalá, Dios mediante, nunca lo voy a tener.
1: Ay, no, Dios nos cuida, nos proteja con su manto.
2: Porque hay gente también, Karina, que dicen que tienen ojo para eso, ¿no?
1: Que tienen, sí.
2: Que tienen ojo para eso.
1: Le dicen que tienen el don.
2: Y que cuando tú vas entrando a algún lado, tú dices, no sé, yo sentí pero como una presencia, qué, algo raro. Yo energía, siempre que llego a algún lado, normal.
1: La energía se siente.
2: Es correcto.
1: Es verdad.
2: Bueno, Cari. 9:34
1: para
2: Leo, minutos.
1: Para Damasco, para Elber, también está por acá. Adri.
2: Elber, ¿qué? Horacito. Por favor, no vayas a caer, Karina.
1: González.
2: Ah, ok.
1: Ah, Elber González. Damasco. Betty Padilla, también un abracito. John Restrepo, bienvenido. A toda la gente que está por ahí entrando al TikTok en vivo. Toque la pantalla para que me aparezca su nombrecito abajo. Toque la pantalla para que le aparezca. Mor, con esa vocecita sí parece una novia.
2: ¿Qué dicen los oyentes tropicanos? Muy buenas noches.
1: Buenas.
2: Historias. Hello. ¿De qué, Gary?
1: ¿Cómo están?
2: ¿Historias de qué?
1: Historias que no combinan con la realidad.
8: Tropicana, muy buenas noches. Buenas. Saludos para Karinita, para Caballito.
2: Mi hermano, un abrazo.
8: Bueno, esto me sucedió hace casi 20 años.
1: 20 años.
8: Yo soy de acá, de Remedios, Antioquia. Remedios.
1: Ok.
8: Un pueblo cerca de Medellín. Resulta y sucede que, pues, el hermano mío y yo trabajamos de vigilantes en una mina, y nos recibieron pues temprano ese día, y bueno, y nos fuimos para la casa como a las 4 de la mañana, que nos recibieron muy temprano. Cuando vamos llegando a la casa, él iba manejando la moto, yo iba de parrillero, íbamos suavecito.
1: Sí.
8: Cuando vamos llegando a la casa, en toda la vía, a orilla de la carretera, hay una señora parada, una señora media, más de 2 metros de alta, o mucho más de 2 metros. Una señora así, con el pelo espolvoreado, con un vestido de pepitas negras y amarillas. Una señora ya cariflaca hecha. Al lado izquierdo tenía un perro grande, un perro echado, no acostado, sino echado, sentado como sentado. Y amarrado con un lazo grandotote. Y el perro tenía así los ojos rojos. Nosotros le pasamos por allá a una cuarta de distancia, porque ya estaba parado todo a un ladito de la vía. Yo me quedé mirándola. Ella no volteaba la mirada para ningún lado, una mirada fija ahí, mirándonos. Miraba el perro y seguimos. Yo lo que hice es que le pregunté al hermano mío, esa señora, ¿para dónde irá con ese perro tan madrugado?
1: ¿Qué sucede?
8: El hermano mío no me contestó nada. Cuando llegamos allá a la casa que quedaba ahí al pie, dije, hombre, usted que no le contesta a uno, no hablando, usted no le contesta a uno. Y él me dice, no, hermano, es que a mí me dio mucho miedo. A mí se me erizó el pelo, hermano. Casi que quedó es como inmóvil. Y dije, ah, no, hermano, usted es muy flojo. A mí sí no me dio miedo.
1: Y ay, bueno, no, a mí ya sí me dio.
8: En este momento, nosotros dos vivimos ahí, allá unos 40 metros de donde vimos esa señora en ese tiempo, nosotros vivimos ahí mismo. No nos ha vuelto a salir, pero la señora sí se le aparece a mucha gente por ahí en la carretera.
2: Hijo de madre.
8: ¿Qué dejaría esa señora? Ella se aparece siempre en la vía de Remedios hacia Segovia, en un trayecto. Aparece la señora, se le ha aparecido a mucha gente. La señora alta, cabello espolvoreado. Esa es mi historia. Yo soy poco miedoso para los espantos, pero el hermano mío sí es como más bien flojito.
1: Ay, yo soy muy floja.
2: Karina, imagínate que en la vía antigua que conduce de Barranquilla hacia Puerto Colombia, la vía del Padre Holman, los que viven en Barranquilla saben de qué estoy hablando. Dicen que ahí aparece la novia de Puerto Colombia. Que ella, por una decepción amorosa,
1: nos dijo que le apareció.
2: Es correcto, por una decepción amorosa. Bueno, ella tuvo que un accidente y murió ahí. Eso es lo que dicen, eso es lo que cuentan, que murió ahí. Y cuando la persona va sola en su vehículo, en su moto, suele aparecer. Eso es lo que dicen. No. Esa es una leyenda, una historia urbana que conocen todos los barranquilleros y los porteños también, los de Puerto Colombia. 9:38 minutos. Hoy estamos.
1: Lo único que sí estamos seguros.
2: Ajá.
1: Sí les ha pasado. Sí hay mucha cosa, más en unos lugares que otros.
2: Bueno, hoy estamos contándoles historias paranormales, historias, como dicen por ahí, de miedo, esas historias que de pronto.
1: ¿Fuera de casillas?
2: Sí, historias paranormales, aquí en Tropicana. Envíen una nota de voz. Luego de esa nota de voz, la palabra confesión para saber que usted está contando su historia. Tropicana, buenas.
9: Caballito, Karina, muy buenas noches.
1: Hola, querido.
9: Bueno, caballito, yo tengo una anécdota que me pasó hace mucho tiempo. Yo trabajé en un colegio como vigilante en la compañía de otra persona. Nosotros teníamos que hacer las rondas cada dos horas una persona se quedaba en la garita, digámoslo así, o en el puesto, y el otro tenía que ir a dar rondas. Resulta que era un colegio bastante grande, y pues cada vez que uno de nosotros salíamos a hacer rondas, el otro se quedaba pendiente, obviamente, de la portería. Y resulta de que nos prendían las máquinas de los talleres de mecánica, porque era un colegio técnico, un colegio donde enseñaban carpintería, mecánica, electricidad. Entonces nos prendían, digamos en este caso, las máquinas de los tornos, prendían los motores de plantas eléctricas. A veces dejaban caer que si un tubo, dejaban caer. En el segundo piso había un laboratorio y se escuchaban pasos, y aparte de eso se escuchaba como cuando dejaban caer vasos de vidrio al piso, y nosotros íbamos a mirar y no había nada, no se veía vidrios partidos, se escuchaban que partían las ventanas tampoco, o sea, se escuchaba todo eso, y cuando íbamos a mirar, no era nada. Prendían las máquinas que le comento, nosotros íbamos a revisar, y cuando ya íbamos llegando, se apagaban las máquinas y no estaban prendidas. Entonces, pues obviamente el susto, el miedo de lo que pasaba. Entonces, pues eso me pasó hace muchos años, Karina, caballito. Ahí les dejo.
2: Bueno, gracias. Ahí están los oyentes de Tropicana confesándose al 310-206-3302.
1: Que se pronuncien de otras ciudades, que poco dejan mensajes, como por decir Tunja, por decir Cúcuta, por decir también Cartagena. Pocos cartageneros que se reportan, amores, acá los esperamos. Conéctense con Tropicana. A que no me duermo. Héctor Ocampo está desde Nueva York. Ruth Muñoz desde Santa Marta. Un saludo por acá para Alejandra también. A todos los que van conectándose con la más bacana 98.9 y en cada ciudad con su dial. Listo, ahí los estamos esperando. Deje la palabra confesión, ¿cómo dice caballito?
2: 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Más oyentes, más confesiones en A Que No Me Duermo de Tropicana.
1: Hello.
5: Hola, Tropicana, la más bacana, Aquí No Me Duermo. Karina, buenas noches, caballito. Les cuento mi experiencia. 24 de diciembre me mataron a mi pareja. Bueno, el entierro todo bueno, el 25 ya me enterramos, ya me fui, me acosté a dormir. Cuando menos pensé, sentí que se me sentaron a un lado. Cuando yo llegué y abrí los ojos, cuando vi algo blanco, una nube blanca, y yo me quedé, mejor dicho, petrificada, como se dice. Y le dije yo, no me hagas esto, por favor. Se fue. Y jamás en la vida volví, ni siquiera sueño con él. Esa es mi experiencia, muy fuerte, pero bueno, esa les cuento. A Que No Me Duermo con Tropicana.
1: A Que No Me Duermo.
2: Gracias. Más oyentes al 310-206-3302, 9:44 minutos. Hola, muy buenas noches. ¿Y cuál es tu confesión?
1: ¿Quién por ahí? Buenas.
2: Espérate un segundo, Cari, porque... O sea, me anotan la palabra confesión, pero...
1: Palabra me
2: envían,
1: confesión.
2: Me envían solamente una nota de voz de 17 segundos. Yo no creo que en 17 segundos la gente vaya a contar una historia paranormal.
1: No Tropicana. Creo, pero...
10: Buenas noches, señores Tropicana. Mi historia paranormal es la siguiente. En el año de 1992 me encontraba prestando servicio y tuve el susto más grande de mi vida. Nosotros estábamos prestando servicio en una base militar en un pueblo que se llama California, Santander. Ese pueblito es un poco inclinado y la base queda en un cerro donde hay una virgen. Para nosotros poder subir a ese cerro, debíamos pasar como por una especie de toma, que era el camino, paredes de tierra hacia los lados y... Camino. Por ahí bajaba ganado. Cuando llovía, eso se volvía un pichal completamente y uno se enterraba casi hasta la mitad de la pierna. En esos tiempos yo era estafeta y a mí me mandaban hacia la ciudad de Bucaramanga a distintas labores. Cuando llovía mucho, nosotros bajamos de frente al Cerro de la Virgen, que era arenosito, y llegábamos a la parte trasera del cementerio. Para las personas que viven en ese pueblo y conocen, saben que esa es la rutina de la mayoría del ejército. Atravesábamos un alambre de púas, pasábamos el cementerio y si la puerta principal estaba cerrada, escalábamos un muro y brincábamos hacia la calle. Cierto día me dice el comandante del pelotón que tenía que madrugar para irme en el primer bus que sale a las 4:30 de la mañana. Yo dejo la consigna que me llamen a las 2:30. Me llaman, me cambio y había llovido o estaba lloviendo todavía. Al colocarme la ropa civil, que era un pantalón claro y una camiseta, a mí se me dio cosa pasar por la toma, porque me iba a embarrar todo el pantalón para coger el bus para irme a la ciudad. Entonces pensé bajarme por el cementerio, pero a esa hora, a las 2:30, 3 de la mañana, ese pueblito es frío, hace neblina, y pasar por el cementerio a esa hora Bueno, sin embargo, llegué, bajé la colina y llegué a los alambres de púas que separaban el cementerio de la colina. Y no les voy a decir mentiras, me eché como 50 cruces, ya llevaba el corazón a mil. Mi pensamiento era pasar las cuerdas de alambre de púas, correr lo más rápido o andar lo más rápido que pudiera por el cementerio, llegar al muro, escalarlo y pasar para salir al otro lado.
1: De lado
10: yo
1: a lado.
10: Me eché como 50 cruces cuando voy caminando por la mitad del cementerio. Veo un bulto blanco hacia el lado derecho mío, como a unos 6 metros. Yo me quedé estático, yo no era capaz de caminar, no era capaz de correr. Y ese bulto blanco venía acercándose a mí en medio de la neblina. Cuando está cerca a mí, yo volteo y me dice: hola, señores Tropicana, la verdad en este momento no sé cómo salí del cementerio, no sé cómo brinqué la puerta. Desde ese momento, cuando volví en sí, estaba en la estación de policía, porque nosotros llegamos a la estación de policía, los policías me estaban echando aire, me preguntaban qué le pasó, se le metió la guerrilla, cuéntenos qué pasó. Yo estaba pálido, pálido, no podía Dios hablar. Y ya lo que volví en sí, les comenté a los policías. Pues ellos se miraban unos a otros y nada, pero yo quedé en shock esa vez. Y esta es la hora, tengo 52 años y no sé cómo logré salir del cementerio de pasar. Esa es mi historia paranormal. No sé, sería un espíritu, un fantasma, una cosa, pero es el susto más tremendo que he tenido en mi vida.
2: Ok. Bueno, Karen.
1: Ay, no, tantas historias.
2: Son las confesiones, son las historias. Bueno, vamos a desconexión, ya venimos aquí en las confesiones de Tropicana. Pero antes, esta invitación para que no se la pierdan en A Que No Me Duermo con Luchito el Trote.
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3: Aquí seguimos en las confesiones de A Que No Me Duermo de Tropicana, una hora más, donde nuestros oyentes envían su nota de voz al 310-206-3302. Recuerden que para confesarse es importante enviar una nota de voz con su confesión. Hoy, historias paranormales, encuentros extraños con el más allá. Luego de esa nota de voz, ustedes deben escribir la palabra confesión para saber que se están confesando. Y al finalizar, a eso de las 11:35, vamos a elegir la nota de voz ganadora y le vamos a hacer llegar el balón de colección de Tropicana. 16 minutos y tenemos más oyentes. Hola, muy buenas noches. ¿Cuál es tu historia? ¿Cuál es tu confesión en A Que No Me Duermo de Tropicana?
4: Bueno, buenas noches. Habla con Gabriel García. Mi historia del día de hoy es... cuando estaba en la edad como de unos 15 años, estaba viviendo en un pueblito que se llama Puerto Concordia Meta. Resulta y pasa que había una señora que ella le pagaba a alguien para que fuera a acompañarla en la casa. Y según eso, pues ahí asustaban. Pero yo pensé que eso era pura cháchara, pura miércoles. Y me acuerdo que en ese entonces la señora pagaba como 5,000, 10,000 pesos. Y resulta que era solo pues acompañarla, era una casa siempre grande. No, y yo pues yo eso es pura cháchara que hay alguien ahí que asusta o eso. Bueno, resulta y pasa que como en eso de la medianoche comienzo yo a sentir como pasos andando por la casa, y ahí sí fue cuando yo empecé a creerla. Yo, uy, no. Y comenzó después a llorar, se botaba como en el patio, lloraba, se echaba como agua, y yo no, ese día yo amanecí rezando hasta las 5, como 5:10. Vean los que se abren de ahí. Pero fue un susto, mejor dicho. Yo creo que en mi vida nunca me han asustado como esa vez. Pero fue terrible ese susto. Ahí les dejo Tropicana, la más bacana.
3: Listo, un abrazo. Los oyentes enviando su nota de voz, Cari.
5: ¿A ti te ha pasado algo, caballito, así similar, donde usted de pronto ha dicho, Dios santo, he sentido miedo, temor?
3: No, no sé. No, nunca.
5: Nunca.
3: No, la única vez que yo sentí miedo, temor, fue cuando me dijeron, caballito, no me va la menstruación. ¿Verdad? ¿Cómo así?
5: Mamá linda. Susto fijo, ese sí es susto fijo, ese sí es.
3: Mamá linda, me haces el favor. Y dos pastillitas del día después.
5: Usted de una dijo, no es mío, yo espero hacerle la prueba cuando tenga el muchachito.
3: Obvio, claro que sí.
5: Obvio, claro que sí.
3: No, con tanta gente falsa que hay por ahí. No, que es tuyo, ¿dónde la viste tú? ¿Dónde la viste? En Pakistán. Ah, sí, caballito, ah, sí, ahí se la vamos a meter. Y le vamos a cortar el sueldito ese que tiene allá en Caracol y tal. La nómina esa que se gasta y tal. Sí, caballo. Las cosas son así, sí. Igual aquí me pagan menos del mínimo.
5: Ey, caballito, te pasas, cuidado con eso. Esa gorra le queda mejor para atrás, mi amor.
3: ¿Sí? Bueno, pues vamos a ponerla así para atrás.
5: Porque habla cosas
3: a ti todo te gusta para atrás.
5: Pero mi amor, sí, para atrás se ve muy rico.
3: Bueno, pues, señora Karina de Cali, me están enviando notas.
5: ¿Cómo? ¿Por qué se pone así?
3: ¿Cómo me pongo, mi amor?
5: No sé, de colores extraños.
3: Ah, ok, no, yo quise combinarme. Tengo unos zapatos color negro que me conjuguen con la gorra. Tengo un pantalón azul turquí. Esta camisita.
5: Yo, por ejemplo, estoy tomando jugo de lulo.
3: Te puyo.
5: Para refrescar el...
3: Te puyo el hígado, Tropicana, buena. Desde Cali, ¿qué dicen los oyentes?
6: Tropicana, la más bacana, señores Tropicana, acá de Cali. Les voy a contar mi historia que es de miedo, pero a la misma vez muy chistosa.
5: A ver, pues.
6: Yo manejo taxi acá en la ciudad de Cali. Yo trabajo taxi en las horas de la noche. Resulta que en estos días estábamos ahí unos compañeros haciendo pista. Iban a ser como las 8 de la noche. Estábamos haciendo pista para, esperando que nos sonara o bien fuera la aplicación o salieran de una unidad para uno hacer el servicio. Pues siempre pasa así, ¿no? Y bueno, estábamos ahí un poco de colegas ahí cuando de pronto son un servicio. Y acá donde yo trabajo, que es en la ciudad de Cali, hay un barrio que tiene 3 cementerios. Pero los que son de acá de Cali saben. Hay un cementerio que se llama Jardines del Recuerdo. Hay un cementerio que se llama Jardines del Recuerdo. Pues resulta de que son un servicio de una unidad que queda cerca del cementerio. Y pues me lo llevan a mí, me lo asignan, entonces yo me voy por el servicio. Y me subo yo al taxi y arranco por el servicio. Y cuando llego a llegar al servicio, que apando por el cementerio, yo siento que me colocan una mano en el hombro.
5: Ay, no.
6: No, pues yo me quedé frío, o sea, uno se queda frío manejando. Yo me quedé congelado. Pues yo me quedé quieto, yo ni miraba el retrovisor, pues, o sea, la impresión es... O sea, fue muchísimo, o sea, eso sentí un escalofrío y todo, que me subió escalofrío. Pues aquí es de lo chistoso, resulta que allá en la pista, nosotros le damos de comer a un perro callejero, ¿no? O sea, nosotros le llevamos comidita, le llevamos agüita, y pues el perro ya nos conoce y el perro nos quiere mucho. Pero está que el perro había subido al carro mientras estábamos ahí haciendo pista, en la parte de atrás, yo no me había dado cuenta. Cuando iba llegando a ese cementerio, el perro se levantó y el perro pues saludando me colocó una pata en el hombro. Pero pues yo no sabía que el perro venía conmigo. Ese perro cayendo que me mata y un susto. Pues yo ya luego me reía solo, pero es un susto muy berraco. O sea, contarlo es una cosa y estar ahí es otra, ¿no? Esa es mi historia desde Cali, con el taxibris.
3: Hey, listo, papá, taxibris. Un abrazo.
5: Ah, bueno, un vueltoncito en ese amarillito.
3: Más oyentes, más...

0: Checosito de caballo.
1: Respeto, respeto, respeto.
2: Existe, es pura la gente.
1: Papi, nada. Los que no me escriban la palabra confesión, no voy a pasarlos. Tienen que escribir la palabra confesión. Dice Roberto Mendoza desde Barranquilla, en sintonía también la gente del Urbaco. Dice, confesión, caballito y Karina. Ok, Cari, más confesiones.
3: Tropicana, buenas noches. Buenas. Mi historia sucedió hace más o menos 17 años. Tenía mi bebé, mi hijo mayor estaba de 3 meses más o menos.
0: Sí.
3: Yo vivía con la mamá de él. Dormíamos a eso la madrugada. Mi hijo estaba tomando puchequita, Karina, de la mamá.
0: Es que tomando Karina.
3: Cuando ella sintió una mano que le cogió el bebé. Ella sintió una mano que le cogió el bebé. Y ella empezó a gritar y mi reacción fue gritar. Nosotros no nos podíamos mover de la cama ni nada, sino grite, grite, grite. Cuando, digan ustedes, como a los 10, 15 segundos pudimos reaccionar, yo prendí la luz, el bebé estaba tirado en el suelo y la puerta estaba semiabierta. Nosotros nos pusimos a investigar y pues yo tenía una amiguita en esa época y me dijeron que esa amiguita me había pegado el alma de un fallecido, de un muertito. Y la misión de esa alma era hacerme daño a mí. Y pues estaba tocando pues en ese momento lo que más amaba, o lo que más amo, que es mi hijo mayor. Entonces, esa es mi historia. Tropicana, la más bacana.
1: Uf, ay, ay, ay, Karina. Los oyentes hoy contando sus anécdotas fuertes, ¿no?
0: Esto ¿cuál les ha gustado? ¿Cuál les ha gustado más hasta este momento? O sea, ¿cuál les ha dejado como más marcado?
1: ¿Qué dice la gente en el TikTok? Arroba es Tropicana Colombia.
0: Todos son tesos, o sea, todas están muy tesas.
1: Arroba Tropicana Colombia, ¿qué dice la gente, Cari? Ingresen ya ahí para que voten, para que dejen su comentario, su también su saludo en arroba Tropicana Colombia.
0: Dice, me pasó igual con mi bebé, Yuri. Morato dice, esa historia sí es real, yo soy de Cali también y ya he visto eso en ese punto. Bueno, Héctor, la última, dice la del perro. Uy, pero es que esa del perro está tesa.
1: Sí, está brava esa del perro. El tema de los animales es fuerte. Cójanla suave con esas historias, porque ahorita Karina le va a entrar la de yo mejor me quedo callado. Le va a entrar incontinencia. No, no te escucho. Habla duro. No, no te escucho. Aquí estás abierta. Aunque tú siempre estás abierta, pero aquí estás abierta. No, no te escucho, no te escucho. No te escucho. No me, en serio, ahora no me vayas a salir con que esa vaina no se dañó. ¿Ah? Karina, no te escucho, o sea, no te escucho. El micrófono, mueve el cable, el conector. Nada. O sea, si me estás mamando gallo, barro. Ahí entonces. Mira, ve, ahí tienes un muerto en la pantalla ese que tienes ahí atrás. Karina, y entonces o sea, si tú me estás mamando gallo, no me parece.
4: Se lo juro, caballero, no estoy mamando gallo de nada, no te escucho, no te escucho.
1: ¿Pero cómo no me vas a escuchar? Si aquí todo está
4: caballo,
1: bien.
4: Te lo juro, no te escucho, de verdad.
1: Miércoles, o sea, y si se jodió pindanga, porque vamos a cambiar de tema entonces y vamos a Alguien que de pronto esté cerquita, papito Dios, que sea pastor, que sea padre, alguien que esté, que conozca de la Biblia.
4: Mira lo que dice por acá, se desconectó, se cayó la señal de Tropicana. Karina, se fue.
1: ¿En serio, Karina?
4: Mira lo que dice en el TikTok, mira.
1: Espérate y déjame ingresar porque, o sea, si alguien está en otra...

0: en las otras ciudades y nos puede decir si se desconectó la señal o qué, porque de verdad que es muy raro, es muy extraño esto que está sucediendo con Karina. Mira, a ver qué dicen. Angie Paola dice, ya volvió, sí, se fue, ya les dio miedo. Morato dice, se fue. En España también se desconectó, se fue por un momento. No, pero es que Karina está hablando, pero está hablando por mi celular, por el altavoz. Yo estoy en Suecia y se fue un momento. Yo, o sea, no te estoy escuchando, Karina. O sea, sinceramente no te estoy escuchando. Vamos a continuar hace un ratico a ver si se estabiliza la comunicación, la conexión de la Comrex.
1: Espérame, verifico por el sistema. No me escuchan.
0: O sea, todos estos días haciendo el programa normal, todo salía perfecto, pero a Karina hoy se le dio por el tema de lo paranormal y ya comenzaron a fallar estos benditos aparatos electrónicos. Ahí está. ¿Qué pasó, Karina?
1: Tengo aquí incluso todos los botones desmuteados, hasta...
0: Karina, pero es muy extraño eso, o sea, muy raro. Porque...
1: Viste que yo no presioné nada, o sea, yo estaba acá sentada.
0: ¿Qué hacemos? ¿Llamamos a los ingenieros? ¿Qué hago? ¿Llamo a conmutación?
1: Le voy a llamar.
0: Sí, porque de verdad es muy raro, es muy extraño.
1: Miren en el live, voy a mutearme la voz.
0: Nada. Está, bueno, en este momento Karina no se escucha. Ella estaba bien, la transmisión estaba bien. Yo tengo los aparatos acá bien, la señal, el medidor de señal en la consola lo tengo bien. Estás por MPX4. Entonces llamemos a los ingenieros aquí en la ciudad de Bogotá y en Medellín para ver qué sucede, porque es primera vez desde que estamos haciendo las historias que esto pasa, que esto sucede. ¿Qué dice la gente? Mauro dice, se metió el espíritu de Tropicana. Dios mediante no, Maru, porque de verdad que nosotros somos los últimos que salimos. Todas las emisoras se van y yo quedo solo acá. ¿Qué dice? Dime.
1: ¿Me escuchas?
0: Sí, te escucho, pero te escucho por el celular.
1: ¿Puedes unir a la llamada a los de conmutación, please?
0: Vamos a ver. Déjame... Vamos a ver. Voy a salirme de acá. Un segundito. Y... Regálame un segundito. Vamos a llamar. A ver. Conmutación Bogotá. A ver si me contestan.

0: Y ahora, aparentemente, no hay nadie en conmutación. Es muy extraño. Y ahí estoy llamando, Conmutación Bogotá, y no responde. Ay, ay, ay, Dios mío. Esta vaina, de verdad que deja mucho que desear. Me deja pensando. Mientras que Cari logra conectarse una vez más, yo voy a ir poniendo estas notas de voz, porque hay muchísimas, hay demasiadas. Y ven tú otra vez con el cuento de que vamos a hablar de historias de ultratumba y de miedo, ¿viste? Esta vaina no va más aquí. Se desconectó. Ya, se mutió. ¿Qué vaina, Tropicana? Buenas.
1: Buenas noches, ¿qué tal? Bueno, les voy a contar una historia que me pasó a mí ya hace unos años. Yo tenía en ese entonces como unos 19 años. Y estaba con un amigo, íbamos entrando al conjunto. Y en el conjunto había pues muchas historias sobre brujas. El conjunto es en Soacha. Y mi amigo, cuando íbamos entrando pues en un árbol, se escuchó como un ventarrón, como si algo aleteara. Entonces empezamos a decir, uy, marica, eso es una bruja. Entonces yo le dije, y vámonos rápido porque después se enamora de nosotros. Pero lo dije en forma como de recocha. Bueno, nos fuimos los dos para la casa, él para la casa, yo me fui para la casa mía. Y me acosté a dormir, evidentemente. Cuando fueron las 10, 11, yo me quedé dormido. Y ya estaba un rico durmiendo cuando yo sentí que me empezaron a asustar, que no me dejaban como mover, pues. Y bueno, quién sabe qué está pasando, y yo me asusté. Me levanté y me levanté, prendí la luz y no nada. Después volví a acostarme y sentí otra vez a esa persona. Y yo, uy, no, me dio mucho miedo. Dije, no, ¿qué está pasando acá? Pues me quedé quieto, me puse a ver una película y pues ya ahí me acosté nuevamente a dormir. Eso era tipo 1 de la mañana. Y cuando me acosté a dormir, pues yo duermo boca abajo. Entonces yo siempre que me dormía, yo sentía como ahorita, bueno, en ese momento, sentía una presencia. Cuando fue que yo sentí una presencia, que yo estaba boca abajo y empezó a tocarme las piernas, las piernas, el cuerpo, todo, y iba subiendo, tocándome y acostándose encima mío. Cuando llegó la cara de esa, era una mujer, de esa mujer a mi cuello, y en la parte de mi oreja me hizo ¡ah! Y yo, uy, Dios mío, yo me paralicé, yo no sabía qué hacer, y yo sentía el cabello de esa persona. Entonces yo empecé pues a decirle groserías, porque dicen que cuando uno les trata mal y todo eso, pues dejan de molestarlo. Yo no, bueno, me levanté y me fui para donde mis hermanas, que dormían al frente mío. Le dije a una, le dije, venga, ¿por qué no se acuesta usted conmigo? Ella me dijo, bueno, Pablo, pues ya voy a acostarme con usted. Me dijo, ¿por qué? Le dije, no, venga, venga, se acuesta, porque es que ya tengo como miedito. Pero yo no le había contado nada. ¿Por qué no le conté nada? Porque pues dije, después la sugestiono. Cuando yo estábamos ahí y yo me acosté a dormir y yo pues normal, yo le di la espalda a ella.
0: Ya, ahora sí.
1: Como a los 20 segundos que ella ya estaba ahí, me hizo Pablo, Pablo, Pablo. Y yo, ¿qué pasó? Me dijo, se me paró encima. Y yo, ¿qué? Me dijo, una vieja se me estaba parando encima y me veía. Y yo, uy, ¿cómo así? Me dijo, sí, ¿qué hago? Ay, me dio mucho miedo. Entonces yo, no, qué mamera, una noche de estas. Bueno, entonces ahí seguimos la noche, prendimos el televisor y no logramos dormir. Yo me quedé ahí, entonces pues yo le conté el otro día a mi mamá y todo esto. Después de eso, yo pues trataba de dormir en mi cama nuevamente la noche siguiente, normal. La siguiente noche me volví a acostar y me volvió a pasar lo mismo. Yo sentía a esa persona que llegaba. Cuando la persona llegó, pues yo me asusté, dije, no, qué mamera esta. Y mi mamá no me creía. que es lo típico de todos los papás en este caso. No me quiso creer, entonces yo le dije, pues mami, venga y se acuesta usted, que es que me da miedo. Mi mamá evidentemente fue y se acostó conmigo en mi cama. Y cuando se acostó como al ratico, también la asustaron. Entonces ya, pero ya eso era tarde, ya era madrugada más o menos. Ay, no, Pablo, eso está pasando algo, eso yo no sé qué. Empezó a asustarse mucho también ella. Entonces que yo pues ya me estaban asustando como muy seguido y a mí me daba miedo. Entonces yo le dije, no, pues yo me voy a quedar unas noches donde mi tía, pues a ver si mi tía me... Sí, pues por acá ya no me empiezan a asustar igual que antes. Pero fui, me quedé como 3 o 8 días, yo ya no recuerdo mucho el tiempo. Y ya iba como 4 días, creo que eran. No, mentiras, como unos 2, 3 días. Y esa entidad ya me había encontrado nuevamente. Y ya empezaba yo a sentir que llegaba otra vez. Entonces yo le dije, no, tía, yo me voy para mi casa otra vez. Cuando yo llegué a mi casa, mis papás me contaron que en mi pieza no pudo dormir nadie. Yo le dije, ¿por qué? Le dije, venga, papá, ¿y por qué no se quedaba alguien en mi habitación? Pues para que me eran más cómodos. Pues me dijo que alguien se había tratado de quedar, una amiga que vivía en ese entonces con nosotros, y que la asustaron también. Entonces le dije, ah, qué fastidio eso. Bueno, me acosté a dormir ahí y esa noche me volvieron a asustar y yo, no, yo ya estaba asustado, eso por ahí me decían que dejara sal debajo de la cama, bueno, eso eran bastantes cosas que me decían. Y ya esa noche que llegué yo, en ese día que yo llegué a la casa, ya el sueño, yo toda la noche me trasnochaba porque pues me daba mucho miedo, yo cerraba los ojos y sentía que llegaba esa entidad. Y yo la sentía cuando se sentaba a la cama y todo, y me tocaba, y yo otra vez abría los ojos, y yo decía, Dios mío, ¿qué es lo que me está pasando? Entonces, ya fue tanto que yo ya eran, en ese momento no era de noche, ya eran como las 7 de la mañana, 8. Yo era agotado, yo estaba muy agotado, porque pues toda la noche ahí acostado, pero sin poder conseguir, pues sin poder dormir. Me cogí y me acosté, y dije, ah. Y apenas cerré los ojos, de una llegaba esa entidad. Entonces yo dije, ah, pues haga lo que le dé la gana, al fin y al cabo, ¿qué quiere? Yo le decía, ¿qué es lo que quiere de mí? Si quiere hacerme algo, pues hágalo. Entonces se sentó encima de mío y empezó a moverse como si tuviéramos sexo. Y se movía, ¿cómo? se movía. Y yo la sentía, cuando un momento hizo, ah, y se desapareció. Desde ahí nunca más me volvió a molestar. Esa es mi historia, espero les guste. La traté de resumir mucho. Que tengan muy buena noche todos.
2: Ay, no, ya me estresé.
0: Karina, ¿qué está sucediendo? Porque ya volviste y me dicen, mira, los oyentes, sí. Mauro me dice, hablar de esto es invocar, es abrir puertas para ellos. Libardo Sierra, el televisor de Karina se medio apaga cuando cambia el logo de Tropicana.
2: Hey, muchachos, no, ¿saben qué? Supuestamente se desconectó de la nada la Conrex, que es por el medio en que nos comunicamos. Y para desconectarla necesitas uno presionar enter, o sea, necesitas presionar en el botón donde se desconecta.
0: Karina, ¿estás sola en este momento? Ahí en la sede.
2: ¿En Caracol?
0: ¿O tienes a alguien ahí contigo?
2: Tengo a otro compañerito acá. Y tengo dos personas, uno que está por allí en la emisora y el otro.
0: Bueno, la gente en el TikTok,
2: Dios mío, cuídame, abrázame.
0: No sé si me ayudan, porque yo sinceramente, como estoy pendiente a la producción del programa, yo no me he dado cuenta del tema, o sea, yo ni siquiera me di cuenta en qué momento te apagaste, sino cuando me llamaste. Y no, el tema del televisor, o sea, yo no me he dado cuenta porque estoy mirando acá las pantallas.
2: Cuando a mí se me apaga es que yo dejo de escucharte, ¿me entiendes? Mira, cuando se me apaga eso, yo dejo de escucharte.
0: Ok.
2: Porque esto va por un enlace.
0: Sí.
2: Entonces, yo dejé de escucharte cuando ya te hablaba, tú no me escuchabas. Y no, me dio hasta dolor de cabeza.
0: Fuerte. Bueno, ¿qué dicen los oyentes en el TikTok?
2: ¿Qué más opiniones hay? Cuéntenos.
0: Si son tan amables, ingresen ya al TikTok y pues nos ayudan con este misterio porque, o sea, yo el televisor lo veo bien.
2: Cuando Cari se levantó a ver la conexión, se apagó el televisor. Ey, muchachos.
0: O sea, yo no me di cuenta de eso. Si los oyentes del TikTok espero que no esté molestando, no esté mamando gallo, no esté tomándonos del pelo, porque esto es serio.
2: De verdad.
0: Dice Alejandro Gutiérrez, Karina, no te asustes, sigue con el programa.
2: Bueno, vamos con todas, más opiniones, más historias.
0: Te cuento
2: ¿qué está pasando?
0: Que yo sí estoy. Yo sí estoy, pues, solo acá en las instalaciones de Caracol Bogotá. Te cuento que todo el mundo a las 10, 9 y 50 van saliendo, dejan la peluca y solamente estamos el guarda, que está en el piso número 6, y yo estoy en el número 7. No, mentira, él está en el número 7 y yo estoy en el número 8.
2: Entonces están las emisoras. Yo estoy en el número 10 y en el número 1 está el guarda de seguridad y en el sótano está el de las cámaras.
0: 10 y 32 de la noche. Este es un clip para Chanchito. Chancho, tú que eres el que revisas y es el que pone, pues, los clips en redes sociales. A eso de las 10 y 20, se le apagó a Karina el sonido. Y los oyentes están diciendo que el televisor también se le apagó. Si de pronto tú en esta grabación que estás viendo hoy, o sea jueves, puedes, no sé, clipear eso, te lo agradecería 200%, porque...
2: Y no, pero es increíble, porque
0: raro.
2: Es que ningún programa se nos ha ido así la conexión.
0: Sí. Entonces, Karina se escuchaba de ultratumba, es raro. Confirmo, hablar de estas cosas empieza a trascender el aura y las cosas buenas y malas lo saben. Ay, ay, ay, Karina. Son las 10:33.
2: De la mano de Dios.
0: Karina, bueno, tú decidimos, ¿seguimos o paramos o cambiamos el tema?
2: No, sigamos, que los oyentes tienen historias.
0: Nos falta una hora para finalizar.
2: No, sigamos, los oyentes tienen sus historias.
0: Ok, perfecto. Más oyentes al 310-206-3302, 310-206-3302.
2: Caballo, fue cuando pusiste el audio que se le apagó el televisor a Karim.
0: No. Bueno, yo sinceramente no. Angie Fernández dice, sigan. Bueno, ¿qué dice la gente en el TikTok? ¿Seguimos o no? Igual nosotros
2: nos debemos
0: a ustedes.
2: Nos debemos a ustedes, a lo que ustedes manden, a lo que ustedes digan.
0: Bueno, si alcanzamos a llegar a los 20.000 tap-tap, seguimos con estas historias, porque tengo muchísimas. Tengo muchísimas historias. En espera tengo muchísimas.
2: Que toquen esa pantalla bastante, que compartan ese live. Queremos que muchas personas ingresen.
0: Dice Arleia Bella, cambien de tema. Brian Vega, sigan. Alison Calderón, sigan. Libardo Sierra dice, acabo de pasar de nuevo. ¿Qué dice la gente en el TikTok, Cari? Arroba Tropicana Colombia. Si está en el carro, si está en el tropamerillito, si está en su casa, pueden ingresar ya a arroba Tropicana Colombia para que también nos ayuden a deliberar y saber qué fue lo que sucedió con Karina ahorita que se le apagó el micrófono.
2: Dice por acá, sigan, ahí vamos subiendo entonces en el TikTok Live, entre a su TikTok, busque Tropicana Colombia, ahí nos encuentra. Caballito muy pollito hoy, muy de amarillo, mi fondo está muy de rojo, acá estamos. Dice César Pérez, caballo, un saludito, vente para Barranquilla, hombre. Caballito, volvió a apagarse el televisor otra vez. Yo creo, amores, que es la rotación, ¿será? ¿Será que está apagando
0: pues no
2: de nuevo?
0: Sé. No, y esa vaina era
2: sigan,
0: aquí.
2: Sigan, vamos en 5K, espere que tenemos que llegar a 20K.
0: Mira, si usted nos ayuda, está en su carro, está en el camión, de pronto está en la estación de taxis, de pronto está en el, bueno, no sé si de pronto supermercado, pero si hay unas tiendas que son 24 abiertas. Horas, sí, hay tiendas abiertas. Si de pronto está escuchándonos y puede ingresar al TikTok Live, arroba Tropicana Colombia, se lo agradecemos. Hay 350 personas en este momento conectadas. Pueden ingresar, darle tap tap. En este momento vamos en 6.700 me gusta. Si llegamos a 20.000, seguimos entonces con las historias, con las confesiones, con estas notas de voz. Y hoy estamos hablando de esto, es por la señora Karina. Porque yo a las 3:30.
2: Montilla.
0: Yo a las 3:30 de la tarde le dije, Karina, ¿de qué vamos a hablar hoy? Me dijo, déjame pensar. Y lo que pensó fue los espíritus chocarreros.
2: Héctor Campo, el pollo caballo.
0: El pollo caballo Díaz Castillo. No, y entre
2: Alejandro,
0: otras cosas.
2: Salud.
0: Entre otras cosas, Cari, yo también estoy haciendo programa con el pollo Díaz, el de Sábado Feliz. No, bien, bien, bacano. Contándole bacano a esta gente el tema del costeñol.
2: Ay, María, está este caballo lo pone. Imagínate, le da cosas decir, es que mierda. Ay, no, caballito.
0: Saludos desde
2: Bueno, vamos subiendo, vamos por los 10.000, vamos por los 10.000, vamos por los 10.000. Ya se van conectando más personas, los conductores también por acá, los que están en casita. Es que el pollo desplumado, cuidado con eso. Caballo tiene miedo, caballo.
0: Sí, sí, es verdad, porque esta vaina hay, creo que 15 pisos, y en estos 15 pisos solamente está el guarda, mi persona. La gente de Bésame se fue, la gente de Los 40 se fue, la gente de Caracol Radio se fue, Radioactiva se fue, o sea, todo el mundo se fue, yo estoy solo.
2: Mira lo que dice Angie, yo iba en un InDriver, escuché esto, que lo tenían en el carro, y entré a TikTok para chismosear. ¡Ey, bien, bien!
0: Es alguien que tiene más huevos, Karina, que caballo, y sí, es verdad, papi, a mí no me gustaría que saliendo de aquí un espanto me diga, ajá, caballito, uy, zona. Papi, me voy de cabeza y sin caco para allá, para el piso, o sea, no va.
2: No, vea, es que Karina, usted es la que se va a ganar el balón porque esa historia fue real y tropicana.
0: DJ Clan dice, estas cosas es de respeto, no, estamos, y mucho respeto.
2: Una cosa, no estamos jugando con esto, queremos escuchar las historias porque pasan mucho, pasan en muchos lados, pasan a diario, muy comúnmente. A las personas que trabajan horario nocturno son a las personitas que más les sucede, en parqueaderos, en colegios, en hospitales, en muchos lugares. Queremos escucharlos a ustedes de una manera muy respetuosa también, obviamente. Somos un programa A que no me duermo, donde abarcamos historias diferentes todos los días. No nos quedamos solo en esta, no nos quedamos solamente en hablar de sexo, no nos quedamos hablando solamente, sino que somos una cantidad de temas que queremos también aprovechar a ustedes, los que conocen, los que les ha pasado, los que han tenido entonces de primera mano toda la vaina. Dicen por acá, la buena, qué chimba de programa. Ey, mi amor, bacano, bacano que te conectas. Es más, si ustedes quieren en este momento, graban en el radio un videito ahí en el radio o en el TikTok o donde nos tengan.
0: Sí.
2: Graban un videito, una historia, y pónganla ahí en su Instagram, en su TikTok. Pone Caballito Castillo, ¿cierto?
0: Sí.
2: Y Karina Uribe 28 y Tropicana Colombia, o la Tropicana de su ciudad que quieran, nos etiqueta, que nosotros de una los vamos a repostear. La idea es que pasemos rico, que compartamos y que nos conozcamos también bastante. Yo creo que en este tiempo hemos conocido de cada ciudad un montón de vainas. Cómo se dice tal palabra, qué comen, qué no comen, cómo hablan. O sea, me encanta, de una combinación tan rica.
0: Señor Jesús, yo solamente en este momento te pido que nos protejas, nos libre de todo mal, de todo peligro, que terminemos el programa de la mejor manera, que no vaya a pasar a mayores, y que bueno, son historias que ya sucedieron, historias de nuestros oyentes, no historias nuestras propias, sino historias de ellos. Entonces, esperamos que todo vaya normal. Cari, entonces vamos a seguir. Van 14.000 tap tap. Si llegamos a los 20.000.
2: Ve que lleguemos a los 20.000. Llegamos a los 20.000. Listo, mientras voy con saluditos por acá.
0: Dale, Cari, dale.
2: Mister está conectado. Gilbert también dice saludos desde Nicaragua. Está conectado. 9:38 de la noche en Nicaragua. Dice, caballito, te recojo a las 2 en Caracol. Uy, Oscar.
0: Papi, qué cosa.
2: Caro Morales está conectadita. Arley Abella también. Alejo, un abracito. Sergio desde Popayán. Popa. Tuti también, un abracito. Silvio desde Ciudad de México. Jeffrey desde Malambo. Chinche, sin miedo. Seguimos, muchachos. No paramos desde Villavo. Steven está en Paipa, Boyacá. Karina desde Quilla. Yuri desde Asturias, norte de España. Oscar Andrés también. Hay mucha gente conectada. Bienvenidos, muchachos.
0: Yo no sé, pero ya me entró
2: aquí
0: la escalofrío.
2: Estamos para ustedes. Gente de Cali, caballito.
0: Si ustedes pudieran ver mi mano, la tengo remojada.
2: Grande.
0: Se la puedo mostrar.
2: La tiene remojada, amor. ¿En dónde la tenía metida? Caballo la tiene. Caballo, tú y yo
0: estoy
2: tenemos la misma
0: Bogotá,
2: huequita,
0: Bogotá en este momento, te voy a decir que Bogotá en este momento está en 12 grados centígrados. Hace frío. En el estudio tenemos que
2: pero
0: graduar.
2: Tú estás caliente.
0: Sí, tenemos que graduar el aire acondicionado. Y yo tengo la mano sudada. Las manos las tengo sudadas. Entonces es fuerte. Pero bueno, hay que seguir, ¿no?
2: Espere que ya vamos a llegar. Dice, a caballo se le va a apagar el ascensor cuando se
0: no,
2: vaya.
0: No, hay que cheque de cuadra suave, loco.
2: Walter, love you. Mi amor, Arnold. Yo me sueño encontrándome un día con esos oyentes. a todos los que mandan historias. Que me, a mí me encanta, por ejemplo, subirme a un trope amarillito, a un Uber, a un InDrive, a un carro, lo que sea, el bus, y que empiecen a contarle uno cosas. Ay, mire, ¿cómo le parece que es que pasó esto? No, que vayan así todos serios, amor, que para serios nacimos otro día. Listo.
0: Y güey, madre. Entonces, Karina, 19.400.
2: Tengo la... Estaba.
0: ¿Qué pasó?
2: Tengo la puerta disque abierta. ¿Cómo les muestro?
0: Muestra.
2: Espérame, yo cojo la cámara desde allá y les volteo.
0: ¿Y después cómo vas a hacer para centrar esa vaina, Karina?
2: Espérate, un momentico, solo la voy a mover un segundo, espera.
0: Dale. Bueno, a los que van llegando a la sintonía les contamos que a Karina se le cayó la transmisión. Ahora estamos, preguntándole a ustedes si seguimos escuchando las historias o cambiamos de tema, porque de verdad han pasado cosas extrañas. ¿Desde qué? Hace 15 días venimos escuchando historias. Hoy decidimos... Uf, bueno, eso sí me gusta. Ponte más allá, Cari. ¿Ahí qué hay? Bueno, hoy decidimos escuchar historias paranormales. A Karina se le cayó la transmisión. Y, volvió por obra y gracia del Espíritu Santo. También el televisor, dicen los oyentes, que se apagó. Yo sinceramente no me di cuenta, porque estoy pendiente de la producción del programa y, por supuesto, de las notas de voz que llegan acá de ustedes. Entonces, eso es lo que está pasando, eso es lo que está sucediendo. Karina nos estaba mostrando en este momento en el TikTok Live su cabina, su puesto de trabajo, y dice que la puerta está abierta. Entonces, Cari...
2: Puerta abierta, ya la cerré.
0: Sí, entonces, ¿qué hacemos? ¿Seguimos? ¿Paramos? ¿Cambiamos de tema?
2: Pere, no, vamos a seguir, pero espéreme, yo saludo por acá, dice, saludos desde Ibagué, Magali Vargas también conectada, bien muchachos, a todos, Jensi, a todos los que están entrando, bienvenidos.
0: Karina, ¿es posible una vuelta? Como para despejarme y desestresarme. Karina, que si es posible una vuelta. Otra vez. No, Karina, mejor vamos a cambiar de tema. Ya llegamos al final de las confesiones hoy paranormales. Vamos a cambiar de tema. Vamos a jugar a otra cosa. No sé, a stop. Ya, no. No, cambiemos de tema. Ya está bueno. Vamos a cambiar de tema aquí en Tropicana. Ay, ay, ay.
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0: No. No, Karina, no. Pasó alguien por atrás. No vamos. Que no se escucha Karina. Entonces, no. Bueno. Que alguien me llame y al 601-348-7601. Esto no lo teníamos planeado. 601-348-7601. No lo teníamos planeado esto. Se salió de control, 10:44. Solamente me restan 5 minuticos para ir a desconexión. Y a ver, ¿qué sucede con Karina? Porque de verdad que esto de verdad está extraño. Ah, Karina, y entonces, juguemos esto por acá porque esta vaina está extraña, está rara.
4: No se escucha.
0: Yo sí te escucho, pero por el teléfono.
4: Mira, voy a apagar.
0: Espérate un segundo. Hola, Tropicana, buenas noches. ¿Cómo es tu nombre?
5: Buenas noches, Victoria.
0: Victoria, bueno, ¿de qué parte de Colombia nos estás escuchando y nos ves?
5: De Palmira.
0: De Palmira, Valle del Cauca. Bueno, Victoria, ¿viste lo que pasó con Karina? ¿O no te diste cuenta ahí en el TikTok?
5: No, yo vi, pero es como estoy haciendo unas arepas en la cocina de acá. Pero yo le mandé el saludo.
0: Ok, y bueno, yo quería preguntarte, ¿crees que debemos seguir con el tema de las confesiones paranormales?
5: Sí, nada de miedo. No, lo mismo, nada de miedo. Ahí le mandé un audio.
0: Ok, voy a escucharte. ¿Tu nombre es cómo, mi amor?
2: Pava.
5: Victoria Peró.
0: Victoria, bueno, Cari, ahí está.
2: ¿Me escuchas?
0: Sí, ahora sí te escucho. Sí, te escucho.
2: Java, te mandé la foto. ¿Estás ahí con el oyente?
0: Sí.
2: Te mandé la foto. Nos están desconectando el Conrex, mira.
0: Eso es lo que estoy viendo. Entonces, amiga, bueno, aquí te paso a Karina Uribe para que la saludes y, bueno,
2: la hagas entrar en razón. Vivi, se llama Vivi, ¿cierto?
5: Hola, Karinita.
2: Mi Vive, ¿qué más, querida, hermosa? ¿Cómo vamos?
5: Estoy asando arepa y estoy escuchando, entonces me viene para la pieza a escuchar más.
2: ¿Cómo así que asando arepas? Si es que asas arepas para que...
0: Oye, Bollito, entonces, ¿tú qué dices? ¿Caballito sigue o caballito para? ¿Tú qué dices, mi amor?
5: Caballito de dos en dos, dice la parte de Dios, sígale.
0: Bueno, mamacita preciosa, ustedes son las que mandan. Entonces, pa'lante como el elefante de cabeza y sin casco. Y vamos a seguir escuchando más historias, Cari. Nada que hacer.
2: Vale, más historias.
0: Papá esas. Bueno, Karina. Entonces, 10:46. Me queda tiempo para una confesión más. Y escuchamos a nuestra gente. En este momento tenemos 24.300 me gusta. Y si llegamos a los 1.000 conectados, Karina, créeme que hoy, como fila india, a soltar todas las confesiones que tengo antes de las 11:30.
2: Va, conéctense. Intentemos que muchas personas entren al live. ¿Listo?
0: Ok.
2: Vale, Cava.
0: Arroba Tropicana Colombia. 10:47. Más historias, más confesiones en A Que No Me Duermo de Tropicana.
1: Caballito, A Que No Me Duermo de Tropicana. Mi historia es la siguiente. Yo trabajaba hace muchos años en taxi, en horas nocturnas. Entonces, en Popayán, me recogí por la Plaza de Toros, por la calle 13, a eso de las 11:30, 12 de la noche, a un muchacho bien parecido. Nomás se subió el muchacho al carro, sentí yo una cosa pesada, frío, el carro frío. Entonces le digo, caballero, ¿para dónde lo llevo? Me dice, me haces el favor y me llevas hasta la aldea. La aldea es al otro extremo de la ciudad. Entonces cogí yo la Panamericana y comencé a subir y yo era, mire por el retrovisor. Resulta que a lo que íbamos llegando al Sena, para ya llegar a la aldea, le digo, ¿por qué parte de la aldea? Cuando volví a mirar, ya el muchacho no estaba en el carro. Hasta ahí me acuerdo y yo lo único que hice fue cuadrarme la orilla, que me acuerdo que la cuadré cuando ya vino un compañero, me tocó la ventana. Me dijo, viejo, ¿qué te pasó? Entonces me digo, ¿por qué? Me dijo, me llevas como más de 40 minutos cuadrado. Y bajé hasta Río Blanco y pasé y estás ahí. Entonces me volví a ver qué era que te había pasado. Entonces esa es mi historia. Tropicana, la más bacana.
2: Hey, mi amor, un abracito.
0: Bueno, gracias. Ahí están los oyentes de Tropicana, 10:48. Dime, Cari.
2: Lo siento, pero está en manos de los oyentes decir cuál fue la mejor historia. Porque estas últimas no las he escrito, estoy acá.
0: Bueno, sí. Yo tampoco. ¿Qué fue lo que estabas viendo ahorita? ¿Qué fue lo que pasó? ¿Lo que me dijiste ahí en el WhatsApp?
2: En el computador. O sea, es imposible que ese computador solito se apriete o solito se desconecte. Es imposible. Imposible. No sé cómo poder conectarme desde el celular para mostrarles. Yo creo que con el link puedo ingresar para mostrarles que, o sea, ese computador no tiene cómo. Si usted no presiona el botón, él no se activa o se desactiva.
0: Bueno, son las 10.
2: Es que la mejor es la historia de Karina, la de la noche. Ey, ay, cojan oficio, pues hagan el favor. Va a coger por allí un sombrero más bien a ver si está pendiente.
0: Bueno, son las 10:49 minutos, Cari. Hacemos la desconexión. Ya venimos en A Que No Me Duermo de Tropicana.
2: Empieza usted así y se le aseguro que eso se va.
0: Y
2: cuando usted empieza robotizado, se me va.
0: Ya volvemos en las confesiones hoy. Confesiones paranormales en A Que No Me Duermo de Tropicana. 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
3: Aquí estamos, seguimos en las confesiones de A Que No Me Duermo de Tropicana. Yo me quedé hablando con la gente en el TikTok, arroba Tropicana Colombia. También les dije que si querían, me podían seguir en arroba Caballito Castillo, arroba Caballito Castillo, en Instagram, en TikTok, para mostrarles la salida de acá del edificio. Esto está solo, solitario como el llanero. Y bueno, yo estoy con Papito Dios, estoy con el Rey de Reyes, Señor de Señores, el dueño del techo azul, el dueño de todos nosotros. Y le pido a Dios que nos libre de todo mal, que ponga un vallado de ángeles a nuestro alrededor y que nada nos pase, que terminemos el programa como tiene que ser. La gente que está en las carreteras, la gente que está en sus casas, ingresen al TikTok, ahí estamos como arroba Tropicana Colombia, le dan tap tap, vamos a llegar a los 100,000, porque por ustedes estamos... Continuando entonces con las confesiones de paranormales, historias extrañas, raras, esos encuentros inusuales aquí en Tropicana. Entonces pueden ingresar ya a arroba Tropicana Colombia, llegar a los 100,000 tap tap y seguir compartiendo el live de Tropicana. Entonces llegó el momento... de más y más confesiones. Buenas noches.
4: Ah, yo me escucha, por favor.
3: Ahora sí. Bebé. Ahora sí. Las confesiones de Tropicana.
4: Caballo, usted se le para normal.
3: A mí también se me para normal a veces. A mí también. Y el día que tú quieras te le enseño, mi amor. Porque el corazón yo
4: mi
3: sé.
4: Mi amor, no hable mucho.
3: Tropicana, muy buenas
4: mucho,
3: noches.
4: Poco tiene.
3: Cuidado, sí, claro, cuando noches. Quieras y cuando desees, mi amor. Me haces el examen. Ese examen que tú haces.
4: ¿Quiere que le haga?
3: El examen que hacen en el ejército. ¿Sabes cuál es?
4: Ah, no, el de las coclanas.
3: El de las coclanas. Tropicana, buenas noches. ¿Cuál es tu historia? ¿Cuál es tu confesión? Hoy, miércoles.
5: Hola, buenos días, Tropicana. Pues voy a aprovechar para contarles una historia. Yo soy camionero aquí en Europa, en ruta internacional, ¿no? Y una vez, hace tiempo ya, yo estaba haciendo la ruta desde España hasta Alemania, que subimos por España, Francia y ahí entramos a Alemania. Pues a la altura de Lyon, antes de llegar a una ciudad que se llama Lyon, yo iba por la autopista. Estas autopistas son autopistas bastante anchas, de tres carriles. Entonces yo en la zona más recta, pues alcancé a ver un objeto, era de noche, alcancé a ver un objeto que iba en la carretera, porque aquí nosotros los camioneros nos acostumbramos a mirar a lo lejos, o sea, como a un kilómetro de distancia. Nosotros ya tenemos la capacidad de divisar las cosas porque nos han entrenado para eso, ¿no? Y resulta que yo vi algo, ¿no? Yo vi algo, entonces yo empecé a minorar la marcha hasta que llegué al objeto, y cuando voy llegando al objeto yo veo que era una persona, era una ancianita, una mujer mayor. Y claro, yo cuando vi esa situación yo dije, uy, no, tengo que parar, aquí es prohibido parar en las autopistas. Pero yo al ver eso yo dije, no, tengo que pararle porque esto ya sería omisión de socorro y eso es peor para uno, ¿sabes?
4: Otro cuento.
5: Entonces yo cogí, me paré adelante y ahí mismo me bajé del camión. Lo orillé como pude, puse las luces de emergencia y me fui corriendo hacia donde estaba la persona. Pero cuando yo voy llegando hacia donde estaba la persona, ya no estaba. Oiga, les cuento que a mí se me puso la piel de gallina, me puse pálido, me dio de todo, me dio hasta mareo. Y como pude, volví al camión y arranqué. Cogí y arranqué. Y ya la verdad que me quedé con eso en la cabeza y hasta la fecha no, nunca se me olvida. Y no he podido entender qué fue lo que pasó aquel día.
3: Analiza tú, Karina. Él todavía no sabe qué fue lo que sucedió, qué fue lo que pasó.
4: Vio esas paradas así de repente, no funcionan.
3: Es Tropicana. 11:12, 11:12. Aquí estamos en las confesiones. Hola, buenas noches. ¿Cuál es tu historia? ¿Cuál es tu confesión? En la emisora diferente en toda Colombia, Tropicana. Hola.
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3: No, no, así tampoco aguanta. No aguanta, no aguanta.
4: No, no, no, ya eso está. Sí. No está serio. Está...
7: Hey, Karinita, para bola. Voy a ver pues, si me sale bien.
3: Ah, esta ya la escuchamos. Esta ya la escuchamos. Esta, Cari. Tropicana, hola.
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0: un con dos manes bien pinta, que yo siendo mujer, cules de manes pa' que es hermoso. Ya. Yo dale los bocas y ahí digo, los miro por atrás. Los manes entrompando, sí, haciendo. Cuando hacen una ley así, uno de ellos hacía así. Y eso se besaba, se entrompaba y el de cule ya se ahogaba, marido.
1: Pero, ¿y dónde está lo raro?
2: Tiene que ver con la paranormal.
1: A mí, cambia de jíbaro, cambien de jíbaro, les estoy diciendo.
2: A él se le paranormal.
1: Sí, bueno, yo no sé, esa vaina la sabrás tú que eres experta, pero mi por amor, favor.
2: Ya en ese punto, sí, en ese punto.
1: Ya tú eres experta en no eso, ¿no?
3: Buenas noches, Karina, buenas noches, caballito, ¿cómo están?
1: Excelente,
2: buena. Papá.
3: Bueno, la confesión no es una confesión como tal, pues, de que me haya pasado a mí, no, sino que nosotros, pues, cuando yo era pequeño, pues, no muy pequeño, estaba adolescente, viví en una finca. Resulta que en esa finca, detrás de la casa donde vivíamos, tenían unas pesebreras, tenían como tres pesebreras y un corral. Entonces, siempre por la mañana, cuando nosotros salíamos a estudiar, nos encontrábamos al administrador de la finca desenredando la clean de los caballos. Entonces, pues le preguntábamos que por qué se enredaba, y entonces él nos contaba que en las noches se le aparecían dos brujas a montar los caballos, y entonces les enredaban las clines para hacer como una rienda, y entonces los caballos al otro día aparecían con la clean enredada y con aruñazos en la piel. En el cuello y en la parte acá de los hombros aparecían con aruñazos. Entonces nosotros pues éramos tratando, es que él nos decía que para nosotros ver la bruja pues teníamos que alumbrar la linterna y hacerle una cruz con agua bendita, que para poder ver la bruja cuando estaba montando los caballos. Pero no, eso nunca lo hicimos porque pues nos daba como susto, nos daba miedo, pero el hombre nos contaba de que eran las brujas las que se montaban en los caballos y les enredaban la clina a los caballos, porque él todos los días tenía que desenredarlas. Todos los días lo veíamos a él desenredando la clina de los caballos. Esa es la historia, eso es lo que vi en ese tiempo, pues, que me pareció como paranormal, que estuve viviendo en esa finca. Y pues obviamente nosotros vivíamos en esa casa, y detrás de la casa quedaban las caballerizas, las pesebreras.
2: Pesebreras. Y eso pasa mucho, caballito, pasa demasiado.
1: Eso es lo que a ti te gusta. Estás
2: como con unas trenzas enredadas, no, es en serio.
1: No, que estoy diciendo que tú sabes de eso, de caballos, de crin, del cucucucu.
2: Del cucucucu sí que sé, mi amor.
1: Bueno, Karina, quiero enviarle saludos a esta hora a Julio Luna en la ciudad de Barranquilla. Me dice, allí estoy escuchándote, no temas, porque usted...
2: Julio.
1: Es un angelito de Dios. Karina Uribe, más oyentes al 310-206-3302.
2: Dime, pero espéreme que tengo un montón de gente conectada en el en vivo. Mucha gente conectada en el en vivo. César Ramírez, picos por allá. Libardo, a mí se apareció una bruja en mi pueblo cuando yo estaba pagando servicio. Ese bicho es feo. Qué miedo, muchachos, qué miedo. Pero el que las hay, las hay. Dice por acá Lola, saludos desde Canadá. Oscar More también está conectadito. Saludos, un abrazo para la gente que está conectada. Ángel también. Veo por acá Oscar, Lucho, Usma, César, Marugenia. Siguen. Un abracito para todos. Gracias a los que nos tienen ahí a punta de corazones. Bienvenidos, gracias de verdad.
1: Cari, bueno, la gente, yo le pedí a la gente que como íbamos a seguir, que si eran tan amables y llegábamos, o sea, sobrepasáramos los 100 mil tap, que los pasáramos.
2: Ah, se puede, vale, se puede. Demos dedo.
1: ¿En cuánto estamos?
2: ¿Le gusta?
1: Dar dedo, sí.
2: Estamos, sí, por eso, de dedo. Ahí en el 56,000, estamos en 56,000.
1: Ah, todavía nos falta.
2: Si todos nos ponemos a dar dedo.
1: A Karina le gusta el dedo. ¿Cuál te gusta a ti, mi amor?
2: Mi amor, el dedito costeño. Con todo funciona.
1: Pero no seas mal pensada. El dedito costeño, el que viene forradito con el quesito, a veces con el quesito.
2: Con cosa de chocolo.
1: No. El dedito, hombre, el dedo costeño. El dedito
2: usted se envuelve el dedo.
1: Es correcto, el que viene forradito.

0: sea, con...
1: Hay ¿para algunos, que se lo envuelve?
0: Mira, escúchame, hombre, hay unos...
1: Para que sepa más.
0: Hay unos... Escúchame, no, hay unos deditos, porque tú estás en otra vaina, hay unos deditos que vienen forrados con queso y otros con bocadillo. De ese dedo yo te estoy...
1: Hay unos que vienen forrados con queso.
0: Joda, ¿con quién te has metido tú, Karina? Y que... No. Hay que... Con quesito rallado, ¿verdad?
2: Tropicana, buenas noches. Bueno, yo vivo aquí en Ibagué.
1: No sea cochino.
2: Una casa de tres pisos. Y en la parte de atrás se dice que había una guaca.
1: Ay, que una guaca.
2: Entonces...
0: De Pablo.
2: En esta casa de tres pisos siempre como que asustaban, sino que mi hijo tiene esa visión como de ver eso, de ver como esos espantos, esos espíritus, mas yo no le creía a él. Yo le decía a él, vaya papito al primer piso y tal cosa, va a meter un agua, por decir algo. Y él no iba, sí. No papá, yo no voy porque miren que en el primer piso asustan. O yo estamos en el primer piso y entonces iba para el tercer piso o para el segundo piso y le decía, papito, tráigame cualquier cosa que necesito. Bueno, por decir algo, una calculadora, tráigame el celular que lo necesito. Entonces, no, papá, yo no voy allá porque me asustan. Entonces, siempre que lo veían solo como que lo asustaban y nosotros nunca le creímos a él. El niño que crió, se crió desde que tenía más o menos que, por ahí desde los 7, 8 años hasta los 12 años. Dios. Ya, nosotros estuvimos viendo en esa casa. Nosotros nunca le creímos a él que él veía espantos de lo de la huaca que estaba en el solar. Entonces una vez yo estaba haciendo unos trabajos de la universidad.
1: Sí.
2: Y entonces era como las 2 de la mañana y yo sentí como una sombra, no sé, como detrás de mí. Y entonces nosotros, esa era como la sala de cómputo. Entonces yo estaba haciendo unos trabajos ahí en el computador y yo sentí como que una sombra... O sea, como que muy cerca de mí. Entonces yo lo que hice fue coger una colilla y me la coloqué encima. Y así saca de cuenta que yo sentí como que un closet se me venía encima, bajaba una sombra, era grande, grande, grande. Y entonces pues me dio mucho susto. Lo único que se me vino a la mente fue si Dios está conmigo, ¿quién contra mí? Eso fue lo único que yo dije y me quedé quieto como en posición fetal, ¿no? Entonces, como con ese miedo, con ese susto, aunque yo soy muy incrédulo en cuanto a eso, pero ese día sí creí. Y todos esos años nunca le creí a mi hijo sobre esas sombras que él veía hasta que me pasó eso. Y de en adelante, pues, hicimos todo lo posible por salirnos de esa casa, la arrendamos y nos fuimos a vivir a un condominio porque no aguantamos más ahí. Yo le dije a mi esposa, acerca de eso, no, vayámonos de acá. Y la arrendamos y hasta el momento... 5 o 6 años que está arrendada, nunca los inquilinos no han dicho nada. Pero lo que sí fue que también me asustaron.
1: Los inquilinos es que no quieren decir nada. O se sacaron ya la guaca. En eso de las guacas yo sí creo.
0: Sí, ¡oh, obvio, ya! Yo también creo en las guacas.
1: Bueno, sacame una, me la saco.
0: No, yo la guaca no te la saco, mi amor. Tenlo por seguro que no te la saco.
1: Mi amor, mira esta minita.
0: Cari, ¿cuántas historias van en el momento? ¿Cuántas tenemos?
1: Ay, mor no. O sea, tengo por número más de 27 historias.
0: Ok. Y van a seguir creciendo.
1: Exactamente no, pero necesitamos que los oyentes nos ayuden a ir eligiendo la mejor. ¿Cuál les ha gustado más? Déjenla ahí escrita entonces en el TikTok. Recuerden que a través del TikTok nos damos cuenta cuál es esa historia que ustedes dicen que es ganadora, que es real, que les gustó, que combinó, que de pronto puede pasarle a otra persona.
0: Mira qué bacano. ¿Listo? Es primera vez que nos escucha Carlos. Desde El Paso Cesar, dice, hola caballito, buenas, mi nombre es Carlos Alfonso, en sintonía desde El Paso Cesar. Y bueno, y esto es normal, ¿no? De a poquito se van sumando más personas, me dicen, caballito, es primera vez que escucho a Que No Me Duermo, me gustó, me encantó. Sí, claro, y esto es normal, porque apenas estamos comenzando, somos un programa nuevo, escasamente desde abril estamos, ¿no? Desde el 6 de abril estamos con nuestros oyentes y vamos a quedarnos aquí todas las noches que sean necesarias para hablar con ustedes, para que nos cuenten las historias, porque como yo lo digo, somos el programa más influyente, el más importante en las noches en Colombia. Todas las emisoras tropicanas conectadas en un solo radio.
1: Me encanta que todos los que sean nuevos oyentes nos dejen un mensajito, una manito, un emoticón, una nota de voz, cualquier cosa. Que los que son nuevos conectados en el live de Tropicana también pongan ahí la mano, una carita feliz, o pongan soy nuevo, soy nueva, soy nuevo. Queremos conocerlos, darles también la bienvenida. Acá están en su casa.
0: Tropicana.
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3: Muy buenas noches, Tropicana. Les cuento, caballito, Karinita, mamacita.
1: Lindo.
3: Yo soy de aquí de Villavicencio y un día me tocó viajar por allá, al puro llano de Gaitán para abajo, Puerto Gaitán hacia abajo. Una finca que no había luz, pues la única luz que había era la del sol. Y pues teníamos paneles solares y esa vaina para la nevera nomás. De resto no había ni televisión, ni radio y nevera, no había nada más. Y la casa tenía un callejoncito de entrada, o sea, como un hallcito de entrada. Y al fondo estaban la entrada, las dos habitaciones. Había una habitación a la izquierda y una a la derecha, normal.
1: Okay.
3: Resulta que una noche estábamos todos durmiendo. Lo más desabroso, estaba lloviendo esa noche y todo. Y resulta que de un momento a otro, en el hallcito, en el callejoncito de entrada, empezó un sonido en el piso, un taque, taque, taque, taque, taque, taque, taque, taque. Y todos asustados, mano. Y todos mirábamos para todo lado y nos mirábamos entre los, pues los que estábamos allá adentro con linterna, nos alumbrábamos la cara. Y esa vaina que yo creía que era el único que lo había escuchado y no. Los de la otra habitación también lo escucharon. Nos paramos en la puerta, o sea, no salíamos, pero nos mirábamos de puerta a puerta como diciendo, bueno, ¿y esto qué? Y seguía el taque, taque, taque, taque, taque, taque, ahí dentro de la casa donde estábamos, en el callejoncito. Parce, le cuento que nos llenamos de valor de estos como unos 15 minutos y seguía el taque, taque ahí en el
1: estaban bolsito, ahí otra cosa, taque,
3: y
1: taque,
3: salimos
1: taque,
3: con
1: taque.
3: Los machetes en la mano, papá, nos íbamos a prender con esa entidad. Y nosotros que salimos y alumbramos, y se nos había metido el burro, mano. Había un burro en la finca y se nos quedó. Ay, se le quedó la puerta mal cerrada y se nos metió el burro a comerse maíz de las gallinas. El burro apenas mascaba maíz y caminaba para allá y caminaba para acá y mastique maíz. Se quedó encerrado, no sabía cómo salir, pero nos pegó el susto vida a todos los que estábamos dentro de esa casa.
0: Oye, así potentidad, güey.
3: Buenas noches, Tropicana.
0: Bueno, el burro sí tenía así potentidad.
1: Con esa entidad estaba taque, taque, taque, taque, taque.
0: El burro tenía así potentidad, Karina.
1: No, buenísimo.
0: Te iban a dar con la rula a ti, compañero.
1: No, iban a matar el burro. No, no con eso.
0: Ay, hombre, Dios mío.
1: El burro de ahora en adelante se llama entonces...
0: Entidad. Ajá, entidad. Y entonces...
1: tráigame la entidad aquella.
4: Muy buenas noches, Karina, caballito. Buenas noches para todos ustedes y para todos nuestros oyentes de la emisora Tropicana a nivel nacional. Yo los saludo desde aquí en la ciudad de Cali.
1: Cali.
4: Karina, vea, el mío es breve.
1: Breve.
4: Cuando yo estaba muy niño, pues a mí me tocaba atravesar. Yo vivía en Pereira, un sector entre el Leningrado y el barrio La Isla. Y subiendo hacia arriba había una vereda que llamaba Cuchilla Los Castros. Entonces eran zonas cafeteras, fincas, donde nosotros quedamos café. Y uno pasaba por los cafetales y la verdad, uno veía bultos y los árboles se movían. Y bueno, eso le pasaba, le tocó uno par de noches y eso era. Siempre había siempre el temor de que lo asustaran a uno. Y uno veía bultos. No veía los bultos esos, blancos ahí en los arbustos de los cafetales. Y también con mi mamá en mi casa, vivíamos en una casa ahí cerca a la vereda. Y resulta que todas las noches sonaba un tenedor en la cocina, o sonaba un cubierto, pues. Usted no va a creer que mi mamá era cagada, ¿no? Mi mamá era la cosita, serio, yo. Señora era bien atravesada y también era como compitiadita, yo. y lo quita a la vez porque resulta que ese tenor toda la noche sonaba, ese cubierto, ¡pim! Y ¡plim! Va, creer que mi mamá hizo abrir severo hueco en toda esa cocina, pero un hueco, man, un hueco ni el hueco.
1: Porque había una guaca.
4: Buscando que dé cuento que ahí había una guaca, que buscando guacas. Mi mamá abrió el huequísimo y resulta que no encontraron nada y han vuelto a tapar el hueco y arreglar el cuento de la cocina porque es que hubo un hueco, un huequísimo. Y el tenedor siguió, y el cubierto siguió sonando todo. Ay, no, mi mamá era un cabo y ese coso siguió sonando ahí en la cocina. Y al último nosotros nos fuimos de la casa porque no, mi mamá no quiso ir más a casa.
1: No tenía la ventana abierta. No,
0: Cari bebé. Eso, ¿no? Qué vaina.
1: Tenía la ventana abierta y le venteaba.
4: Hay un indemente suavemente.
1: Bueno, muy
0: bien. Oye, Uribe. Bueno.
1: Ey, no, me encantó más la historia de las guacas que las reales aquellas. No, parce.
0: Uribe, no. Párale pelota.
1: Ay, yo no tengo 11... pelotas, mi amor, pero
0: ah, bueno, párale los ovarios. 11 y 30 no... de la noche. ¿A qué hora damos el oyente ganador?
1: En 5 minutos.
0: Ok, 5 minutos. Otra cosa, Karina.
1: Ey, no se les olvide, pues, muchachos. ¿Cuál ha sido su favorita? Parce, esa del burro está muy buena. Ay, no.
0: ¿Cómo vamos en el TikTok, Cari? ¿Llegamos o no llegamos? La gente nos hizo
1: pasar,
0: ¿no? Vamos
1: de 65 mil, muchachos. Tóquenla, tóquenla, tóquenla, tóquenla, tóquenla, tóquenla.
0: Tóquenle a Karina,
1: envían,
0: la Karina.
1: ¿A qué número envían historia? ¿A qué número envían historia? Cuéntelo.
0: 310-206-3302.
1: 3302.
0: Pero bueno, no solamente hoy, Cari, sino también mañana vamos a tener historia, pero...
1: Mañana va a estar muy bueno.
0: Pero mañana, de 8 a 9 de la noche... Eso es lo que yo tengo pensado. Voy con estas mujeres, con este trío de bollos. Pero si la gente dice, caballito, sigue que el tema está bacano, me voy hasta las 9, hasta las 10 de la noche.
1: Lo dejamos. Mañana es para conocer cositas nuevas.
0: Y entre otras cosas, Cari, entre otras cosas también, nosotros todas las noches estamos recibiendo historias de nuestros oyentes. Por ejemplo, hoy a Karina se le dio por el tema de las historias paranormales, pero por ejemplo ayer fue historias de motel, ¿no?
1: Sí, de motel, pero historias así inéditas de motel, cosas raras.
0: Cosas raras.
1: Ese que se embadurnó de chocolate, todo aquello, y no encontró agua, no.
0: Cari, bueno, más oyentes, 11:31, Tropicana.
5: Buenas noches, Karinita, buenas noches, caballito.
1: Hola, qué bueno que te conecté, pues,
5: mi historia es, hace como unos 5 años, mi hija y yo vivimos juntas. Entonces, en esa ocasión, como tipo 12, 2 de la madrugada, soñaba que a mi lado izquierdo de la cama estaba un primito, como en cuclillas a mi lado, observando hacia un lado de la habitación, muy fijamente. Yo en ningún momento me levantaba, sino que era como si mis ojos se traspasaran a los ojos de él. Y observaba como una sombra que estaba al final del armario. Al final del armario empata como con al frente de la cama de mi hija. Veía como, digamos, es como si después se hubiese como salido mi alma, porque lo miro desde la parte de arriba del techo, digamos, yo me observo a mi primo y observo toda la habitación. Y al volver como que al cuerpo de mi primito, seguía observando esa sombra. Era de un hombre vestido como con una sombra negra, alto, era un hombre con la mirada fija hacia mi hija y como si un deseo de querérsela llevar. Así como si se la quisiera traer, algo así. Entonces, cuando volví otra vez al cuerpo, me desperté. La perrita que nosotros tenemos estaba gruñendo hacia el lado donde yo había visto la sombra en el sueño. Y ella solamente gruñía. Y yo no ladró ni nada, sino que ya no, me atacó como los nervios y me puse a hacer oración y todo. Como al otro día que le comenté a mi hija lo sucedido, ella me decía que ella sí sentía, percibía una, como si a ella la observara, como si ella la observaran, como si a ella le hablaran, así como con deseo, como de muerte, como palabras así de muerte. Esa fue como el... Después investigué y me dijeron que tenía que cuidarla mucho y empezar a hacer oración a San Miguel Arcángel y todo, porque podía ser que el demonio se la quería llevar.
0: Ay, ay, ay. Dios mío, no. Bendito. Bueno, hasta
1: qué
0: el momento.
1: Susto.
0: Cari, hasta el momento, ¿qué historia te ha impactado?
1: Ay, la del burro y la del perro.
0: La del burro y la del perro.
1: Es que la del burro es muy tenebrosa. Hasta que pum, pinche burro.
0: Bueno, más oyentes.
1: ¿A ti cuál?
0: Hasta el momento, sí, la del burro. El burro quería ensillar. Y salieron con los machetes. Ajo, papá. Tropicana, buenas.
6: Muy buenas noches para la bella encantadora Karina. Bueno, esto me sucedió hace como unos 3-4 años, que fui a instalar un circuito cerrado de televisión, precisamente en el hospital de Arjona Bolívar. Pero resulta y pasa que cuando nosotros llegamos, estábamos un compañero y yo, cuando nosotros llegamos a ese hospital, en los planos que nosotros teníamos donde debíamos instalar las cámaras, pues yo noté que había un sector que debía también llevar algunas cámaras. Y bueno, ese sector por ahí estaba en remodelación y yo me comuniqué con la empresa y les dije que había un lugar donde se necesitaban por lo menos dos cámaras, y de allá me dicen, bueno, entonces haga un video y me lo manda para ver si le aprobamos unas dos o tres cámaras para ese sector. Bueno, listo. Cuando yo voy a subir, el compañero me dice, no, yo no voy. Ah, porque el vigilante ahí me dice, hey, oh, que cuando vayan a subir allá, que ahí salen unos niños y asustan. Bueno, yo le dije al compañero, entonces, ¿qué vamos o qué? Me dice, no, yo no voy. Bueno, yo subí solo. Yo empecé a hacer el video, caballito, Karina, empecé a hacer el video. Cuando me voy para el hotel, que voy a revisar el video, yo en ese instante no vi nada. Pero cuando llego al hotel, que voy a revisar el video, que voy a enviar a Bogotá para que me aprobaran, efectivamente en la ventana aparecen las dos caras de dos niños. Y claro, en ese momento tú a ti se te ponen los brazos como gusano de palo almendra, pero ay, no, esa miedo. Fue una historia entre tantas que he tenido.
0: Ay, ay, ay.
1: Ay, ay, ay, ay, ay, ay, ay, ay, ay, ay, ay.
0: Bueno, Karina, ya. 11:36 minutos en la noche del miércoles. En este momento llegó el momento de elegir el feliz ganador en A Que No Me Duermo de Tropicana en esta noche del miércoles.
1: Entren de inmediato a TikTok. Toquen esa pantalla que los quiero ver así, pero brotados, mi amor de amor. Y por ahí derecho me van a dejar en comentario cuál fue esa historia favorita. Listo. ¿Cuál fue esa historia favorita? ¿Cuál? Déjenmela ahí con su descripción fácil, rápida, sencilla. Pónganla ahí. ¿Listo?
0: Vamos por 73.700, Karina. Vamos a llegar a los 100.000. 73.800. 73.900. Tap, tap.
1: 74.000.
0: Muy bien. A ver.
1: No.
0: Señoras ¿Qué? Y señores, 74.500. 70. Cari. Bueno, que la gente nos ayude en el TikTok. ¿O será que recibimos oyentes en el teléfono?
1: No, en el Tito, en el Tito Mor, en el Tito.
0: Papá esa.
1: Y ya mismo recibimos llamaditas. Después que al final del programa vamos a recibir llamaditas.
0: Vale.
1: Para que chismosiemos desde dónde se comunican con nosotros. Si son nuevos oyentes, si no, pa.
0: Ingresen ya de una @TropicanaColombia. @TropicanaColombia, Karina. Que todo el mundo pare el carro. Que todo el mundo pare lo que está haciendo allí en la cama, allí en la cocina. Ingrese ya @TropicanaColombia para, por supuesto, decirnos. ¿Sabe qué? Para mí la mejor confesión fue tal.
1: Que todo Colombia se entere que está que no me duermo pasando bueno con ustedes y trasnochando de lo lindo. ¿Quién va a pensar que hay tantas personas a esta hora que no han podido pegar el ojo, amor? Le voy a decir, pues, Karina, está entre el perro de Cali y el burro de caballo. Mentira, no. Y el burro. Listo. Ok, vamos a ver.
0: Karina, que se entere Colombia que mañana voy a hablar sin pelos en la lengua. Y como,
1: que vea,
0: me haces el favor, Karina, mira, ve. Sí, habla. Ok, como tú mañana, mire que no te escucho, ¿verdad? Como tú mañana, yo hago una pregunta y tú vengas, no, lo que pasa es que yo, que no sé qué, te cierro el micrófono y no te dejo hablar. Mañana no quiero respuestas raras, mañana quiero respuestas certeras. Karina, ¿tienes vibrador? Diana. ¿Sí o no?
1: ¿Sí okay. o no?
0: Ah, ¿cómo? Viste, te voy a cerrar el micrófono. Cheque la vaina.
1: Mañana, mi amor, mañana le resuelvo todas esas inquietudes, listo. Le resuelvo lo que quiera. ¿A cuántas velocidades quiere que le responda?
0: Las velocidades que tú quieras. Las velocidades que tiene tu vibrador. Las velocidades que tiene el aparato ese.
1: Ay, el aparato. Sí. Por su aparato, ¿cuántas velocidades tiene?
0: Las que tú quieras, mamacita hermosa. Y resulta que eso es una linterna de pilas grande, ¿viste, bebé?
1: Es que linterna de pilas grande, es que...
0: De pila esa gorda.
1: Mañana no se puede perder, porque lo que me han enseñado Dari, Juli, las chiquitas inexpertas de Bésame.
0: Por ejemplo, te hago una pregunta.
1: De locos. A ver, ¿qué me va a preguntar?
0: ¿Te gusta que te hagan chupones?
1: Depende. Si es en el cuello, no, pero en el resto del cuerpo hágame los que quiera.
0: ¿En qué parte del cuerpo te han dejado marcas y chupones?
1: En la nalga. Ahí se ve muy lindo. Uno, ¡lindo!
0: ¿Te gusta?
1: Obvio, rico.
0: ¿Nalgadas
1: no,
0: te gustan?
1: Se no ha hecho chupones.
0: Claro. ¿Nalgadas ay, te gustan? Está.
1: Mi amor, esa la respondo mañana a las 8 de la noche.
0: Ay, juega madre. Bueno. Señoras y señores, vamos por 80.200.
1: Y si Karina te voy a hacer 20 hijos.
0: Y que Forti, y que en el Jopo. Ay, Dios mío. 11:40 minutos.
1: Ay,
0: bueno,
1: Dios mío.
0: 80.400. Vamos a llegar a 100.000. Estamos que llegamos. Faltan solamente 20.000 tap tap y llegamos. Todo el mundo a darle bueno, dedo a esa
1: pantalla.
0: Tengo
1: ya un ganador. Creo ajá. que todos ustedes lo han visto. Hay varias personas que están opinando de la misma historia y hay solo como una personita que me está opinando varias veces de la otra historia. Entonces, muchachos, creo que...
0: Atención, atención, señoras y señores, Colombia, Colombia, Colombia, Colombia. La historia ganadora en este momento, déjame buscarle... Espérate, vamos a ponerle... vamos a ponerlo... Aquí está. Señoras y señores... La historia ganadora es Karina Uribe.
1: La de... Ah. Así hace, ¿cierto?
0: Así hace. Hermano, el del burro en la ciudad de Cali, ¿no? En Cali. ¿Dónde es?
1: No. La del perro es la de Cali.
0: Ajá.
1: La del burro. El oyente que marque, no recuerdo exactamente. Yo creo que es de Bucaramanga, no sé.
0: Bueno, el del burro, que nos marque ya al 601-348-7601.
1: Hoy voy a apretar a un caballo y a un burro.
0: 601-348-7601. Rapidito, hermano, que nos vamos para poder premiarlo como tiene que ser. A ver.
1: Buenísima, yo creo que la mejor historia, o sea, de verdad, qué risa. Y así todo tenebroso, y cuando bajamos, y estaba... ¡El burro!
0: ¡El burro muerto! 601-348-7601. Mi hermanito, ¿está por ahí o no está por ahí? Hágalo ya de una, dígalo ya de una.
1: Márquelo, mi amor, si no, márquelo.
0: Si no, le damos el premio a otra persona, Karina. Esto es así, rapidito. Sí, señor. Rapidito, así rapidito. Porque la idea también.
1: El burro.
0: Sí, porque la idea también, Karina, es que estén allí en todo momento. Que no se desconecten de A Que No Me Duermo de Tropicana. A ver, Karina, no me mandan señales de humo, no me escriben al WhatsApp, me llaman.
1: No, si esa fue hace poquitico, no, fue a las 11:25. Sí.
0: Entonces, ¿qué hacemos?
1: No, búsquelo ahí, pilas, marquémosle.
0: Pero, ¿cuál es? Esta, la del burro fue como tres...
1: Vea, le voy a decir exactamente qué hora fue. La del burro fue... A las 11:25 exactamente.
0: ¿Será? Espérate.
1: Pues la tiraste a las 11:25.
5: Buenas noches, Karinita. Este no buenas noches, no. Caballito.
0: ¿Esta no es? ¿Extra?
4: Muy buenas noches, Karina. Yo creo caballito, que es esa. Buenas noches para
1: adelante,
4: todos.
1: Adelante.
4: Con mi mamá en mi casa. Dígame, una casa ahí.
0: Mi mamá en mi casa.
4: Cerca.
1: Adelante.
4: A la vereda.
1: Adelante.
4: La. Pero un hueco, mano. Un hueco ni el hueco.
1: Ah, no, ese, es el tenedor. Sí. El tenedor.
0: Ajá.
3: No. Muy buenas noches, Tropson. Taque, taque, taque, taque, no. Taque, taque.
1: Ese.
3: Y todos asustados, mano. Y todos mano. Mirábamos para todo lado y nos mirábamos entre los pueblos que estábamos allá adentro.
0: Este con
3: linterna
0: es.
3: Nos alumbrábamos la cara. Y esa vaina que yo creía que era el único que lo había escuchado. Y
0: ah, no. Miguel los Tobar de Villavicencio.
3: También lo escucharon.
1: Villavicencio.
3: Nos paramos.
0: Villavicencio, meta. Atención, vamos a llamarlo enseguida.
1: Marquemos.
0: Sí, vamos a marcar.
1: Va.
0: Espérate ahí un segundito, Cari, porque tú sabes que esta vaina tiene su cuento.
1: Sí, porque un burro en Bogotá, en plena ciudad, yo no creo que haya.
0: Pero le mentamos la madre porque él tenía que estar ahí.
1: Le voy a decir, vio. Llámelo. Pachi, muy buena historia. No, yo quisiera haber estado ese día allá. Caballito, espabile.
0: ¿Qué pasó?
1: Espabile.
0: Ya. Entonces, ahora...
1: Ey, muchachos, ya vamos a llegar a 100,000. Pilas, toquen esa pantalla. Compártenla. Es que mucho...
5: Gracias.
1: No contesta. Nos va a decir, no tenía minutos, muchachos.
0: Karina, si no contesta, le damos el premio a otro.
1: Sí. Mucho burro. Ay, no. Y nos faltan 4 minutos.
0: Nada, Karina, no contestó.
1: No. Ay, se perdió la... Oyentes, ¿ustedes qué dicen? ¿Se la perdió o intentamos comunicarnos con él?
0: No, se la perdió, Cari. La idea es que... Sí, la idea es que deben estar conectados hasta el final. Bueno. En A Que No Me Duermo. Bueno, el próximo, el que tú habías dicho.
1: El perro. Espérate. El del perro, comuníquese.
0: Aló, Tropicana.
7: Tropicana, hola. No, muchachos, metí la mano mal entonces.
0: Aló.
1: ¿Dónde la metió, amor? ¿La metió bien?
7: Aló.
0: ¿Cómo es tu nombre?
1: Hola.
7: Juan José de Pereira.
0: Ah, Juan José, papi. Pero no, tú no eres. Entonces, ¿el otro cuál es?
1: Pero no importa, de Pereira, me muero un besito para ti. Guárdalo, pues, por allá, listo.
0: Dale, Karina, entonces, ¿el otro cuál es? Yo soy el del perro, Salma Duque. Salma, ya te voy a llamar. Te voy a llamar, pero... Mira, esas son las cosas que yo digo. Que yo pido nombre completo, el teléfono, dirección, ciudad... Pero me lo envían disperso.
1: Me dicen que me den el premio a mí.
0: Bueno, espérate un segundito, Karina.
1: Uno.
0: Bueno, un minuto, pues.
1: Uno, un dos, tres, cuatro, cinco, seis, siete, ocho. Viste, caballo, que cuando tienes la gorrita para atrás, tienes mejor energía.
0: Chico, ¿cómo hacía?
1: Por esa cachucha le queda muy bien.
5: Por favor, ingrese su contraseña.
0: Ya la voy a ingresar.
1: Que la ingrese, caballo. No.
0: Muchas gracias.
1: Muchas gracias. Sí, con gusto, querida. Oíste, mañana me pongo un cojincito para quedar como más arriba, ¿cierto? Que...
8: Tropicana, la más bacana.
0: ¡Epa! Albeiro Duque, ¿cómo está, mi hermano?
8: Bien, gracias a Dios, bien. Aquí en el Amarillito.
0: Oiga, aguántese. ¿Es
1: la del perro, fue en serio, no?
0: Espérate. Aguántase un momentico para decir la del perro. Espérate.
9: Tropicana, ciudad de Cali. Y cuando iba a llegar al servicio que apandó por el cementerio, yo siento que me colocan una mano en el hombro. No, pues yo me quedé frío, o sea, uno se queda frío manejando.
0: Ese es
9: de lo chistoso. Resulta que allá en la pista nosotros le damos de comer a un perro callejero.
0: ¡Ese, señoras y señores! Bueno, eso, Karina. Bueno, salúdalo y yo me pongo de acuerdo con él.
1: Mi amor, ¿de dónde? ¿De qué parte de Cali?
8: ¿De qué parte de Cali? De acá de Cali.
1: ¿Pero de qué parte, mi amor? Cali es muy grande.
8: De los lados de Siloé.
1: Listo, mi vida. ¿Cuál es la placa del Amarillito? Salúdeme a los amigos.
8: GTU 268.
1: A ver, María, qué cosa tan linda. ¿Hasta qué hora va a trabajar?
8: No, ya voy para la casa.
1: Ah, bueno, mi amor, un besito. Se cuida pues bastante. Listo, reparta con los amigos del chisme que está. Ah, que no me duermo para que pasen rico con Tropicana. Bueno.
8: Bueno.
0: Oiga, mi hermano. Amor,
1: picos por allá.
0: Hermanito, bueno, es importante que usted lo sepa. El barrio es Barrio Prado del Sur.
8: Sí, Prado del Sur, sí.
0: Listo, dale. Entonces, es importante que usted lo sepa. Me voy a comunicar con usted para que vaya a buscar su balón a la a la dirección, sí, a la sede de Tropicana allí en Cali, ¿vale?
8: Sí, allá en el Emporio.
0: Ok, listo.
8: Soy entonces, oyente de Tropicana Cali.
0: Vale, perfecto. Pero cuando yo lo llame, ¿oyó? Cuando yo le diga, o cuando alguna persona delegada de Tropicana se comunique con usted. ¿Oyó, mi hermano?
8: Bueno.
0: Listo, un abrazo. Karina, chao, te quiero, amor, mucho, picos. Mi amor. Chao, chao.
1: Amor, yo también. Mañana nos vemos. Pira.
0: Chao. Ojo, pues. Chao, mamacita.
1: Tropicana.
0: Chao, no, vámonos.
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mañana con 16 minutos. Se llama Ahora que te vas. Los inquietos del vallenato, la voz de Nelson Velázquez. Qué pedazo de canción para escuchar en esta muy buena mañana y darle la bienvenida a todo y a cada uno de nuestros oyentes. En cómo amaneció Montería.

0: Miami, ¿cómo amanecen? ¿Cómo están? ¿Cómo me los trata esta mañana de hoy? Hoy es 23, según el calendario, hoy es jueves. El calendario nos indica que hoy es jueves, oyentes de La Bacana de Colombia. Un abrazo para todo y cada uno de ustedes, como siempre. Muy, pero muy feliz de acompañarlos durante esta jornada, este nuevo día, este nuevo despertar, este nuevo amanecer. Como siempre, le damos gracias antes de iniciar este programa, este show morning. Todas las mañanas le damos gracias a nuestro Padre Celestial por regalarnos un nuevo amanecer cuando muchos ni siquiera tuvieron la oportunidad de ver la luz de un nuevo día. Gracias por la vida, gracias por la salud, gracias por el trabajo, gracias por la oportunidad de poder comenzar este día con esperanza. Que hoy nuestro Dios abra puertas que nadie en la vida pueda cerrar. Te pedimos que bendigas a nuestras familias, a las familias de cada oyente, a las familias de este país, a las familias del mundo, especialmente a quienes enfrentan dificultades económicas, enfermedades o preocupaciones. Ilumina a nuestros gobernantes para que tomen buenas decisiones. Ante todo, ¿no? Decisiones sabias. Protege a nuestros campesinos, a nuestros transportadores, a nuestros comerciantes, a nuestro Ejército Nacional, Policía Nacional, médicos, docentes y a todos los trabajadores que desde muy temprano construimos un mejor país. ¡Eso! Que hoy reine la paz en nuestros hogares y cada uno de nuestros pasos esté guiado por el amor de nuestro querido Padre Celestial. Es probable que esté cayendo la gota en esta mañana, ¿verdad? Y aquí estamos con ustedes, deseándoles el mejor de los días, pero quiero con este versículo iniciar esta mañana, porque a mí, ante todo, siempre me gusta iniciar el día en compañía de nuestro Dios. Dice Salmo, capítulo 121, versículo 8, Jehová guardará tu salida y tu entrada desde ahora y para siempre. Todos repetimos ahí, amén. Álvaro Payares, bienvenido a este show. Buenos días, ¿cómo amanece? ¿Cómo me lo trata la mañana de este día jueves?
1: Dani, buenos días para usted, para todos los oyentes de Tropicana y toda la gente que ya se conecta con nosotros a través de nuestra página de internet www.tropicanafm.com y a través de 102.0. No, le digo que ya estamos más cerca del viernes que del lunes. Así que respira hondo, sonríe de lo mejor de ti para cerrar esta semana con todo. Estamos en la antesala del fin de semana, jueves, cuando ya la gente se prepara. Está cayendo una llovista en la ciudad de Montería a esta hora para matizar las altas temperaturas que se han dado por estos días. Así que bienvenidos a la programación que ya tiene Dani Polo ahí lista para entregarle a todos ustedes. Vamos a estar más adelante con las noticias en detalles, estaremos con las novedades, estaremos también, por ahí está muy activo Nicolás España.
0: Nicolás
1: también
0: España,
1: con los, todos los días, precios, los productos de primera necesidad. Y ya mucha gente, para aquellos también que hacen ejercicio, oiga, sí, en las diferentes rondas, menos, hoy, en la ronda del siglo, que van ahí con el auricular Dani, van ahí con todo haciendo el ejercicio y llevan obviamente a Tropicana. Muchas gracias, bienvenidos, Dani.
0: Oiga, han hecho una pausa porque el agua se está cayendo en la capital. Los que van ahí haciendo ejercicio tienen, estas aguas son usted me lo dice a mí, estas aguas son jodidas, hay que refugiarse.
1: Sí, trae mucho virus, Dani.
0: Trae mucho virus y ahí contiene que no, que el frío calentura, que la fiebre. Y usted dice, pero ¿dónde carajo proviene esto?
1: Claro.
0: ¿Cierto que sí?
1: No, lo que pasa es que hay que evitar estas aguas, Dani. Por ejemplo, sí, hay niños que salen a bañarse en horas... Ah. Cuando empieza a llover, usted se bañó, sí, cuando estaba, sí, chiquito, wow, vea, con agua lluvia.
0: Era de mi hobby favorito cada vez que caía lluvia.
1: Bueno, hay niños que se ubican debajo de la donde cae el chorro de agua.
0: Del zinc, del canal.
1: Y usted sabe
0: del
1: que arriba de las casas, de los techos, hay ratones, hay murciélagos. Entonces, cuando comienzan las primeras lluvias, esa agua se trae...
0: Limpia todo.
1: Sí, se trae el orín del murciélago, del ratón, y eso... es muy perjudicial para los niños,
0: sí,
1: y pueden...

0: contraer alguna enfermedad, algún tipo de enfermedad, y eso es recomendable por los médicos que tienen conocimiento acerca de estas primeras aguas que caen, que son perjudicial, nocivas para la salud.
1: Oye, ¿será por eso que uno, no sé, uno antes, será por eso que uno creó tanta,
0: usted salía a bañarse,
1: tanta defensa?
0: Usted se ha dado cuenta que ahí en la Poza de la Pradera, cuando yo hice
1: sucede el pelado que
0: flow. El niño, los jóvenes ahí bañándose con esa agua que viene recogiendo de toda mugre de la ciudad de Montería. Bastante peligroso.
1: Ay.
0: Claro, después vienen las enfermedades y no se sabe de dónde.
1: Ojo al
0: bueno, dato, Dani.
1: Mire, déjeme contarle a Álvaro Payares el estado del tiempo. Según lo que nos indica el IDEAN, para el día de hoy, tenemos una máxima de 33 y una mínima de ¿qué? De 24. Se esperan lluvias en nuestra ciudad, ¿oyó?
0: Ajá, Dani.
1: Se espera agua en nuestra capital. Para que usted la tenga ahí como que muy clara. Y ya justamente está cayendo agua en nuestra ciudad. Desde muy tempranito amaneció, eso sí, lloviendo en esta ciudad. A esta hora tenemos 26 grados centígrados. Es lo que nos indica el IDEAN. Una sensación térmica ¿de qué? De 29. Dice que entre 8 de la mañana sigue y aumenta la posibilidad de que llegue agua a nuestra capital. Vamos a tener una mañana bastante fresca, según lo que nos indica el IDEAN. Hasta tipo 11 de la mañana hay, digamos que, posibilidades de que llegue mucha agüita a nuestra ciudad, pero se intensifica a partir de las 5 en punto de la tarde con un 70% en posibilidades de agua. E incluso a las 8 de la noche también aparece otra probabilidad de alta lluvia en nuestra ciudad, ¿no?
0: Mire, queremos resaltar, ayer estuvo de cumpleaños uno de los grandes juglares de la música de acordeón, de la música vallenata, Dani. No tiene usted ni idea, por aquí usted a veces pone esas músicas, esas canciones de ese gran juglar del vallenato, Juancho Polo Valencia.
1: Juancho Polo Valencia.
0: Ayer estuvo de cumpleaños, Dani. Vamos ya a destacar a ese grande ícono de la música vallenata.
1: Oiga este.
0: Juancho Polo Valencia ni tiene muela ni tiene diente.
1: Oye, qué sabroso se escucha en esta mañana así de lluvia. Qué delicioso se escucha.
0: Duende malino.
1: Oiga, ¿sabes qué? Hay una canción de Juancho Polo que se llama Me robaron el sombrero, que es una de las que más me gusta. Esta.

0: La Niña Mane. Oye, canción que a propósito grabaron los hermanos Zuleta después, ¿no?
1: Ajá.
0: La Niña Mane.
1: Sí, señor.
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0: Oiga, pero escúchese este, mire. Le tengo este.
1: Ah, a ver.
0: Este es bueno también. Ay, Marlene, me dijo a mí.
1: Ah, Marlene. Esta la grabó, creo que Diomedes.

0: Bueno, hoy queremos resaltar. Ayer se nos pasó por alto. Estuvo de cumpleaños 22 de julio. Este gran baluarte de la música vallenata, y que algunos le han grabado muchas canciones grandes, como los hermanos Zuleta, el mismo Diomedes Díaz.
1: Carajo.
0: Carajo, bebé.
2: 6 de la mañana, 27. Vamos a conocer los titulares más importantes con los que hoy amanece esta mañana. Con los que hoy amanece esta bendita ciudad. Señores, los titulares Tropicana.
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0: Política y gobierno en Palme Regional, en la ciudad de Montería. El presidente electo Abelardo de la Estrella presidió ayer 22 de julio el empalme territorial en el Centro Verde. Dijo que Córdoba está en el sector VIP de este gobierno y priorizará vivienda, Dani. Vivienda en nuestro departamento. Muy atentos. Ese es uno de los titulares importantes con que amanecemos hoy aquí en la ciudad de Montería. La visita ayer del presidente electo Abelardo de la Espriella.
2: Bueno, son las 6 de la mañana, 28 minutos. El próximo domingo 2 de agosto, si no este, sino el próximo, el de más arriba, 2 de agosto, Atlético Nacional visita el Estadio Jaraguay de Montería en la segunda fecha de nuestra Liga Betplay, donde Jaguar de Córdoba arranca justamente el día de mañana su inicio en el Estadio Palmas. Este es el Estadio de Palmira. Esto es en Cali. Allá arranca Jaguar de Córdoba su inicio de esta Liga Betplay 2.
0: Hoy jueves 23 de julio, 90% de probabilidad de lluvias, con hasta 28 milímetros de temperatura. 31 grados de temperatura y 23 grados Celsius. Ahora en la mañana, lluvia débil. Es la que está cayendo, Dani.
2: Sí, señor.
0: 24, 25 grados centígrados, humedad 95-97%. En la tarde, tormenta con 60% de probabilidad y 1.8 milímetros. Recomendación: vientos suaves del noroeste hasta 9 kilómetros horarios. Siguen las condiciones de onda tropical.
2: Mucha atención, 6 de la mañana, 30 minutos. Voy a gobernar desde las regiones. El Espriella anuncia proyecto para convertir a Barranquilla en la capital alterna.
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0: Ciclovía Montería, recorrido extendido de 13 kilómetros hasta el aeropuerto Los Garzones. Alcaldía entregó 4.580 puestos escolares y computadores a sedes afectadas por inundaciones.
2: Mucha atención, 6 de la mañana con 30 minutos. De la Espriella anunció que el 15 de septiembre definirá los proyectos viables para el departamento de Córdoba.
0: Tropicana. Acueductos rurales, 78% de avance en acueducto para Cedro Cocido y Santa Paula. Leticia beneficiará a 5.600 habitantes.
2: Mucha atención, 6 de la mañana con 31 minutos. La visita del presidente electo de nuestro país dejó muchos titulares.
0: Mire, pues, por el empalme del 22 de julio hubo prohibición de parrillero en moto desde las 6 de la mañana y no estacionar en vías aledañas al centro. Ayer hubo bastante congestión.
2: Estuvo, digamos que la ciudad copada de militares en el día de ayer. La seguridad era bárbara, tremenda, por la visita justamente de Abelardo de la Espriella, que además Álvaro Payares dijo que anunció la creación del Centro Administrativo Integrado del Agro en Turipaná, en CRT. Además de eso, dice otro de los titulares importantes, que el recaudo de los peajes de Los Garzones podría convertirse en la base financiera del tren regional. Eso lo dijo Kerguelen.
0: Claro.
2: Tienen, o sea, la idea continúa en pie y en base.
0: Mira, en lo que, sí, señor. En lo que tiene que ver a la economía, Dani, Montería generó más de 9.500 nuevos empleos en lo corrido del año. Rutas internacionales, hay una conectividad desde Montería, Quito, Ecuador.
2: Ay, 6 de la mañana, 32 minutos. Ya regresamos con mucho más aquí en Cómo Amaneció Montería de Tropicana. Déjeme decirle, Álvaro Payares, ¿qué?
0: Yo dije Quito, Ecuador. Panamá, Quito.
2: Panamá, Quito.
0: Sí, señor. Operando zona franca permanentemente consolidándose.
2: Oiga, faltan 161 días para que se acabe este año. Todavía nos sobran 7 festivos.
0: ¿Cuánto, Dani?
2: 7 festivos nos sobran. 161 días para que se acabe el año 2026. En la mañana
0: no,
2: yo
0: no puedo creer, Tropicana. Dani.
2: Ya regresamos con mucho más. Ya regresamos con el desarrollo de los titulares más importantes, de las noticias más relevantes con las que hoy despierta nuestra ciudad.

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2: ¡Ey, oyentes de La Bacana de Colombia! 6 de la mañana, 53 minutos.
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2: 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En Tropicana, 6:54, 6:54.
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0: las 7 de la mañana con 22 minutos en la emisora más bacana de toda Colombia. 7 de la mañana, 22. Buenos días. ¿Cómo amanecen? ¿Cómo están? Feliz amanecer, feliz despertar en esta mañana deliciosa. Mañana de cómo amaneció Montería.
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0: ¡Qué aguacero el que pegó en la capital y aún sigue en secuelas, Álvaro Payares!
2: Así es, Dani. Mire, muchos transeúntes, mucha gente que iba rumbo al trabajo o todavía se desplaza. En la ciudad despunta con un fuerte aguacero en la ciudad de Montería, que algunos se han refugiado, Dani, en estaciones de gasolina, en los puentes peatonales, en fin, gente que iba rumbo o que va rumbo al trabajo, en estos momentos se encuentra refugiada porque han caído dos fuertes aguaceros.
0: ¿Sí?
2: Primero se registró uno, duró casi como 5, 6, 7 minutos y luego se viene el otro. Por sorpresa, porque mucha gente no sabía que ahora en horas de la mañana iba a caer este fuerte aguacero en la capital ganadera de los charcos. Digo, de la ganadería. Y me imagino esos barrios del sur, Dani, a esta
0: Ay,
2: hora.
0: Dios mío.
2: Los Padre compadezco.
3: Debe ser una cosa terrible.
2: Terrible. Agua por todos lados. Bueno, las personas que se quieran reportar, Dani, y que...

0: de pronto esté en este momento en serias dificultades por motivos de este fuerte aguacero que ha caído en la capital ganadera de Montería, pues pueden comunicarse de a nuestro WhatsApp, ¿no?
1: Sí, al 310-835-3626. Es nuestro WhatsApp para que se conecte con nosotros ahí.
0: Bueno, así que si alguna queja, alguna dificultad que usted esté pasando en este momento, puede enviarnos su sugerencia a través de esa línea aquí en Tropicana, y con mucho gusto nosotros le estaremos dando cabida. Mire, el gobernador de Córdoba, Erasmo Zuleta, dijo que el departamento habría puesto 400 mil millones en proyectos viales que le correspondían al gobierno nacional. Entre estas resaltó el corredor Chinú-Lorica, San Bernardo del Viento, sí, y la transversal del sur de que conecta a Córdoba con el Urabá antioqueño. En medio del empalme territorial, el gobernador de Córdoba, Zuleta, sostuvo que algunas rutas están deterioradas y otras requieren continuidad, como el corredor Los Córdoba-Puerto Escondido-Moñitos, Dani.
1: Bueno, mire, son las 7 de la mañana con 24 minutos, 7 de la mañana 24. Abrazo súper especial para todo y cada uno de nuestros oyentes. Ya lo saben, 310-835-3626 está habilitado para todo y cada uno de nuestros oyentes para que reporten, obviamente, en qué lugar de nuestra ciudad pues es el más afectado debido a este torrencial aguacero que justamente ha caído sobre la capital ganadera de Colombia. Aguacero, ¿cuántas horas lloviendo más o menos?
0: Como casi aproximadamente 2 horas, Dani.
1: 2 horas.
0: Desde las 6 de la mañana está cayendo fuerte lluvia.
1: ¿Sabe qué hora eran exactamente?
0: Ajá.
1: 6 de la mañana, 20 minutos.
0: 6 de la mañana, 20 minutos comenzó a caer lluvia sobre la humanidad de los monterianos. Y yo creo que este aguacero puede ser generalizado en todo el departamento.
1: Bueno, oyentes, 7:25. Y uno de los hechos más importantes, Álvaro Payares, que se presentó justamente en el día de ayer, fue la visita de Abelardo de la Espriella, el presidente electo de los colombianos, ¿no?
0: Sí, señor, donde hizo algunos anuncios importantes para el departamento y sobre todo para la ciudad de Montería. Obras viales, obras civiles, todo eso es anuncio, Dani, porque todavía él no ha tomado la rienda del país. Vamos a esperar. Mire, la política colombiana destaca por episodios surrealistas, Dani, desde leyes constitucionales insólitas hasta rituales de protestas extravagantes y elecciones a propósito de la presencia del presidente electo Abelardo de la Espriella. Inverosímiles algunos de los casos más curiosos, Dani, que usted conozca. Recordemos alguno de ellos. ¿Usted recuerda el Beodes inconstitucional?
1: Sí.
0: En la constitución del año 1886 existía el artículo 17, el cual establecía que el derecho a la ciudadanía se suspendía a los ciudadanos por Beodes habitual, o sea, por borrachera. Si usted no recuerda eso.
1: No.
0: Ese fue un episodio que sucedió algo surrealista. La bajada de pantalones de Mocus, ¿sí recuerda ese dato?
1: Es así.
0: Durante la instalación del Congreso, el entonces senador Antanas Mocus se bajó los pantalones, Dani, frente a sus colegas en pleno recinto para exigir silencio y respeto en uno de los actos de protesta política más recordado de la historia legislativa de nuestro país. El alcalde ruso de Tunja, ¿sí recuerda? En las elecciones regionales del año 2023, la ciudad de Tunja eligió como alcalde a Mikhail Krasnov, un economista nacido en Rusia que llegó al país como estudiante de intercambio y logró cautivar a los votantes locales. Otro dato, el elefante blanco en el Congreso, eso en el año 2014. El congresista Roberto Gerley asistió al Senado, recordemos, cargando un muñeco de peluche en forma de elefante como símbolo de protesta y sátira política. Y ahora, recuerde ahora el anuncio que hace Abelardo de la Espriella, que tendría una sede satélite para gobernar al país desde Barranquilla.
1: Para convertirla, según él.
0: Otro de los casos también surrealista e inverosímil, insólito en nuestro país. Bueno, vamos a esperar a ver qué sucede en desarrollo de todos estos anuncios, de todas estas estrategias. Usted recuerda que hubo un gobernante, fue tres veces presidente y gobernó, administró desde la ciudad de Cartagena, Rafael Núñez.
1: Ay. Bueno, mire, son las 7 de la mañana, 29 minutos.
0: No se me desanime.
1: Ay, que hay un ruido horrible allí. Horrible.
0: Bueno, Dani, entonces vamos a esperar a ver qué sucede, ¿no?, con todos estos anuncios. Ojalá todo esto sea para bien del país y para bien de todos nuestros conciudadanos, y sobre todo en el departamento de Córdoba y la ciudad de Montería. Así que saludo para toda la gente que está ahora está refugiada en los lugares, en los andenes, pasando este fuerte aguacero que ha caído en la ciudad de Montería, mejor dicho, está cayendo en Cereté y todos sus alrededores. Y también la gente que a esta hora se está trasladando, imagínense, desde los corregimientos hacia la capital de Montería.
1: Bueno, son las 7 de la mañana con 30 minutos, 7 de la mañana 30, un abrazo para todo y cada uno de nuestros oyentes que siempre están ahí muy al pendiente de todo lo que pasa en esta mañana deliciosa, mañana rica.
0: ¿Cuánto es la temperatura actual, Dani?
1: Mire, la temperatura actual en esta muy buena mañana
0: está bastante...
1: Mire, está en 26 grados centígrados, hay llovizna según lo que indica el IDEAN. 8 de la mañana a 9.
0: La sabrosita, Dani.
1: Mire, de 8 de la mañana a 9 se incrementa lo que tiene que ver con la ráfaga de... digamos que tormentas eléctricas, como tal, oigo.
0: Sí, señor.
1: Ya ahí se están viendo algunas secuelitas de tormentas eléctricas. 7:30 en la mañana. 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
1: 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Hey, y en la más bacana de todo Colombia, son las 7 de la mañana, 57 minutos.
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Bueno, 8 de la mañana con 9 minutos. La emisora más bacana de todo Colombia. Se llama Las Notas de Juancho. Qué canción sota tan deliciosa. Ahí me veo mejor. Bueno, miren, estoy ahí en vivo a través de arroba DaniPolo28 en TikTok. Simplemente deje su saludo, de qué parte de Colombia nos ve o el mundo. Deje qué canción vallenata quiere escuchar. Vamos a darle play a todos los vallenatos que ustedes desean escuchar en esta mañana deliciosa. Así que usted nomás deje el comentario: hey, quiero escuchar este vallenato. Y yo de una se lo voy a poner. La mañana está deliciosa para subirle todo el volumen a la emisora más bacana de Colombia. Escuchando buenos vallenatos. Qué aguacero el que pegó en la capital del departamento de Córdoba, ¿verdad? Qué señor aguacero, padre Dios santo, ¿eh? Buenos días. En la mañana yo escucho Tropicana. Le damos replay. Llama Las Notas de Juancho. ¿Qué canción quieren escuchar, muchachos? Los leo a través de TikTok, ¿eh?

mija, usted simplemente venga hacia... ¿Dónde es que eres tú? De Aracataca. No, mentira. Oiga, todos los que van llegando ahí a la sintonía, un abrazo. Abrazo al de Pibi High. Esa Pibi, ese es mi Pibi High Magdalena. Oiga, déjeme saludar ahí a... El pelado DJ Oscar, el original. Saludos desde Bogotá, exactamente desde Suba. Alexis Díaz. ¿Cómo haces para escuchar eso? Ahí, no tomarte una fiesta, que es muy temprano. Pero digo, por lo regular en las tardes siempre escucho vallenato y me tomo la fría aquí. ¿Y quién me dice que no? Oye, David, David Lara, un abrazo, muchacho. Mire, usted simplemente le play a su vallenato ahí. A través de un comentario usted me dice, hey, Dani, quiero escucharme este vallenato. Yo de

parte de Colombia está usted ahí viendo este live, compártalo, ¿no? Compártalo, dele tastas. Es que pegó un aguacero en la capital. ¡Ey, qué aguacero bárbaro, Y por eso estoy aquí yo, escuchando vallenato, pasándola rico, pasándola guau, fascinante junto con ustedes. Programa el vallenato que yo le suelto que usted desee, el que usted quiere. Dice por ahí José Doria, no más cadena del cacique, lo tengo en cuenta, dijo el alcalde de Pelayo. Dice, buenos días, ingeniero Carlos, buenos días, ¿cómo vamos, Inge? Dice, a la Madrid, mano, desde Ciénaga de Oro, Córdoba, un abrazo a la gente de Ciénaga de Oro, Córdoba, gracias. David Lara Junior, el Junior de Quilla empató en el día de ayer el Junior, Empató Junior de Quilla ayer. 2-2, sí, empató 2-2. Con el poderoso Barranquilla Fútbol Club. ¡Ey! ¿De qué parte, compadre? Saludos desde Medallo, un abrazo ahí. ¿Desde qué parte de nuestro país nos ve? Y yo de una, ahí, y le mando el saludo para todo, déjeme el vallenato que está escuchando o que quiere escuchar usted mejor en esta muy buena mañana. Desde Tuchín, Córdoba, toda la gente, un abrazo súper especial. La más bacana, le repetimos esta canción. ¿Y qué tal si nos vamos con un pocillo café mejor? Oye, la gente de Sahagún, Desde Marbella, España, tío, Oye, el provinciano de Miguel Durán, y qué pedazo de canción, ya lo voy a poner, Montería, en el Mercado del Sur, viéndonos ahí, el barrio Policarpa también, un abrazo, muchachos.

mi hermano Joyman. De los míos personales, ¿eh? Un abrazo al pelado Joyman Blanco. ¡Joyman! El Joyman es un show. Ay, Joyman, bacano. Me encanta que estés ahí de los míos, pa. El Joyman Blanco, ¿eh? Dice, Jessicano, manito. Jessy, ajá, cántala. De los míos, la gente de Tropicana Cartagena. ¡Joyman! Joyman, tú eres imprudente. Joyman, tú eres imprudentísimo, Joyman. Oye, José Doria, de Palo de Agua, un abrazo, gracias por escuchar la más bacana de todo Colombia. Hombre, vivo enamorada de esos videos que haces, esos vallenatos del que le pongo el alma y toda la película. Oye, el duende de Juancho Polo. Oye, ¿saben que Juancho Polo tuvo de cumpleaños en vida, ¿no? En el día de ayer hubiese cumplido año, ¿no? Me piden el duende. Ponemos el duende. Es que el frío está bacano, marica. El frío está delicioso. Es de Bucaramanga. Para escucharse un Juancho Polo apenas.

a todos los que están ahí conmigo, un abrazo, gracias. Ey, un abrazo a todos. Oye, la gente de El Suburbio Perreo, un abrazo, Un abrazo a todos los que están ahí escuchando La Bacana de Colombia desde Mompón Bolívar. Nos dice ahí Dani, escuchando los 1020 en tu radio. Oigan este pedazo de canción que les voy a regalar aquí. Ey, estoy soltando toda la artillería hoy, Mire, de Ibagué, voy a leer todos los comentarios que tengo aquí a través de TikTok, porque ey, son un montón de gente que nos están ahí viendo. Un abrazo. Mire, por ejemplo, Jan Gómez, Ponte el Duende, ya hizo, ¿no? José Quintero es de Medellín, Juan Camilo es de Bucaramanga. Nos dice Yuli, ponte una canción Alicia Dorada de Miguel Durán. Miguel Durán, ey, desde Baranoa, un abrazo, Baranoa Atlántico. Ey, saludo desde Baranoa, José, un abrazo. Ey, con la canción de Diomedes Díaz, La Ventana Marrosita, dice, ponte Alicia Dorada. Un abrazo a Luis Antonio Silvera, buena, un abrazo, hermano, gracias. Escuchando La Más Bacana de Colombia, dice Sofía Martínez, eso es Montería, claro que esto es Montería, Un abrazo también para El Surullo Perreo, hermano mío, a la gente de Saravena, Arauca, a la Flaca Balmaceda, escuchando a Rosario, la cachucha bacana, pide Rosario. Alexis Díaz dice las vainas del cacique, ahí va. Enrique Padilla lo dice, Mani, desde Ibagué, Tolima, escuchando la más bacana. Ana Carolina, desde San Pedro, Consolado Bolívar, un abrazo. Dice por acá, ey, Surio Perreo, ¿cuándo vamos por allá? Usted nomás póngase en contacto conmigo, que ahí va. Eloy José Novoa Villegas, excelente música, hermano, gracias. Dice desde Mompón Bolívar, escuchando la más bacana de Colombia. Dice por acá el Blanquito, esta tropicana, esta es la tropicana principal de Colombia. Bueno, nuestro sistema principal está en Bogotá, ¿vale? Esta es Montería, hace parte del sistema tropicana. Mire, desde Toluviejo, dice desde Chanchón, un abrazo a la gente de Chanchón. Ey, en busca de ella me piden por acá. Listo, saludo desde Estacinilao Bolívar, el pelado Mario Cárdenas. Dice por acá desde, saludo desde Flor del Monte, Camilo Espinosa. Dice por acá, ey, saludo al Monín, el rey de los patacones, a Blady Castillo, ey, a todos los que están ahí, de verdad, un abrazo. Dice Johan Díaz desde Toluviejo, desde Venezuela, ey, pilas, un abrazo. Jeffrey Álvarez, ey, tírate el 039, ya va, de una. Ey, hermano, gracias por estar ahí con nosotros escuchando La Más Bacana de Colombia. Esta canción de los Benditos Betos del Vallenato, se la repito ahí, usted nomás programe su canción, dice Yaja desde España, de Bogotá, soy Valledupar, bro, un abrazo. Alexis Díaz, ey, saludos desde el Guacamayo Bolívar, y mucha gente conectada, escuchando Tropicana, La Más Bacana, siga compartiendo, comparte el like y denle ahí tas, para que pueda llegar a mucho más personas, a todos, de verdad, deje su vallenato.

Oye, la gente de Valencia, Córdoba, mi tierra, a propósito ahí, esta banderita que les mostré allí es la bandera de mi municipio del alma, de Valencia, Córdoba. Yo soy nacido y criado en Valencia, Córdoba. Un abrazo a toda la gente de mi querido municipio de Valencia, Córdoba. Usted simplemente comparta el like, muchachos. Comparta el like y deje su saludo y su vallenato. ¿Qué canción quiere escuchar? Mire, por ejemplo, por acá me dicen, Dani, en busca de ella. Mira, se las tengo, ¿eh? Ey, desde el Putumayo, paisano, un abrazo. Montoya Einer, escuchando la más bacana de Colombia, de Venezuela. Dice, póngase, me quemaron la ropa. Desde Aragua, Venezuela, Rosniel, escuchando la más bacana de todo Colombia. Un abrazo, gracias. Siga compartiendo este live, muchacho. Papi Santa Marta en la casa, un abrazo a JRD, a Jesús RD, un abrazo. Dice por acá desde Valencia, Córdoba, mi tierra, un abrazo. Desde Montería. Ey, Manuel Contreras, con la tierra encima de José Jai. Dani, un Juancho Polo cumplió años, güey. 48 años de fallecido. Carlos Miranda, un abrazo. Por acá nos dicen, Dani, desde Pibijay Magdalena. Toda la gente de Pibijay. Ey, ahí Alberto Firme. John Castro, Dani, desde San Martín Meta, en los Llanos Orientales. Un abrazo a la gente de los Llanos Orientales, escuchando la más bacana de todo Colombia. Y eso sí, programando buenos vallenatos en esta mañana, en Cómo Amaneció Montería, papi. 039. Allá te lo voy a poner. Con mi novia mujer. 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Oh, con eso, con eso. Comparte el like, muchachos. Dele tastaza a la pantalla y déjeme su comentario. ¿Qué vallenato quiere escuchar usted en la mañana de este día de hoy, jueves? Desde San Carlos, desde Guaraná, Guaraná o Guaraná Meta. Dice, buenos días, saludos desde Caucasia, Antioquia. Porfa, me ponen la canción, La Historia de Nosotros. Dice, puro pozón, la gente del pozón activa, Desde Bogotá, Camila, Alex, 2003. Desde Puerto Libertador, Córdoba, saludos. Dice por acá, Heraldo Rendón. Manito mío, un abrazo, Heraldo Rendón, Saludo desde la Vía 40 al ingeniero Edu Alfonso, desde el Piñón Magdalena. Dice, ¿cómo se llama la canción anterior? Poder olvidarte de los Betos, Dice, La Vallepa. Dice, en busca de ella. Un saludito desde Montería, Jessica. Oiga, a toda la gente que está ahí con nosotros. Mañana de Tigre, Jota. Oh, hoy es Mañana de Tigre. Verdad, qué frío tan bacano hace en la capital, Oye, qué aguacero tan bárbaro. Betty Castro, buen día. Escuchando buena música. Saludos, Oscar Cotera. Un abrazo a Oscar, Saludos desde Bogotá, a Judith. El Nobel del Amor, ya se lo voy a poner, Dice por acá también. Muchos comentarios, un abrazo, muchachos. No se preocupen que los voy a leer absolutamente a todos. Saludos desde Medellín, un abrazo, Virginia. Gracias por estar escuchando la más bacana de Colombia. Astrid Alzate, Pello Osorio, después de ti. Oye, Virginia Muñoz, un abrazo para ti, Joda. Bendito Dios. Dichoso los likes, los comentarios donde te dejas ver. Un abrazo para ti. Oiga, Jainer Martínez, Rey La Buena desde Bogotá, escuchando la más bacana de Colombia. Hey, mucha gente. Compartan el like desde el Carmen de Bolívar. Saludo a Andrés Trun, Oiga, muchachos, compártanme allí. ¿Qué canción quieren escuchar? Vale, ¿qué canción quieren escuchar? Yo se las voy a poner, pero también quiero que me digan de qué parte de Colombia o el mundo nos ven. Vamos a escucharnos esta, Sigan comentando qué canción quieren escuchar. Estoy en vivo ahí a través de arroba DaniPolo28. Esto es Cómo Amaneció Montería. Buenos días. Mañana deliciosa en nuestra ciudad.

0: dime si eso no es un pedacito de canción, no es una belleza de joya, no es algo delicioso apenas para escuchar en esta mañana. Oigan, a propósito, los que están en Montería, dejen su comentario allí. Y los que no están en la capital, los que están en el departamento de Córdoba, en la costa atlántica o en Colombia, donde también cayó agua, porque el aguacero que pegó en la capital fue bárbaro, muchachos. Hey, bueno, siguen comentando ahí a través de nuestro live en TikTok. Dicen que el Messi del vallenato. Debe ser por Farino que lo dice, no debe ser por mí. Oiga, dice también escucho en Arroyo Hondo, Bolívar. Un abrazo. Gracias al pelado Iñedu. Andrés Gómez, desde el Faro, desde los Forros del Sinú, en Tierra Alta, Córdoba. Un abrazo a la gente de la Bella Verde de Córdoba. Dice, yo escucho Tropicana desde España. Lo dice Hacho. Dice por acá Álvaro Mendoza, Tropicana. Saludos. Me acaban de traer café y le juro que queda perfecto el café, pero... Dice Dani, deja de hablar tanta chacha y suéltala ya, tranquilo, que me gusta saludarlos a todos. Desde Cantaclaro. ¿Quién me trajo esta vaina? ¿Alguien se dio cuenta quién me trajo este café?
1: Yo la buscaba angustiosamente.
0: Hey, desde CRT, Francisco Martínez, un abrazo, gracias por escuchar la más bacana de Colombia. Comparte el like, muchachos, comparte el like para que obviamente lleguemos a más personas. Pero antes de todo, usted me pide su canción. Esto es Cómo Amaneció Montreal. Le voy a hacer caso al man. Dani, deja habla tanta chachar. Oye, de Magdalena, un abrazo, gracias. Hey, pregúntame por qué nunca Montería lo enlazan con Bogotá. Sí, en las noches. Montería se enlaza con Bogotá en las noches. En ¿a que no me duermo? Ahí, hey, Tropicana Barranquilla. No, este es Tropicana Montería. Un abrazo a propósito a la gente de Tropicana Barranquilla. Humberto, buenos días, un abrazo, gracias por escuchar la más bacana. Villa Los Alpes, Montería presente. Todo el mundo reportando, si me alegra eso. Compartan like, muchachos. Deje su comentario y qué canción quiere escuchar. Esto es Cómo Amaneció Montería.

0: este pedacito de joya musical que les voy a dejar aquí, ¿eh?
1: Ay, negro Alejandro Durán. Se llama 039 canciones que ustedes

Hey, 8:44 a.m. 8:44 a.m. Alfa Morelos dice reportando sintonía desde el barrio El Dorado. Fuerte lluvia a esta hora. Y dice Will, qué buenos gustos tienes. Siempre tengo buenos gustos. Y escúchate esta vaina, cuadro, Carlos Cuesta, Dani, hermano. Dice que me complaca con la canción Déjame Gozar. Esa canción Déjame Gozar es buena, ya viene,

díganme si es una cosita linda, hermosa, divina, wow. Díganme si este vallenatico no es una joya perfecta, pero si esa es perfecta, ¿cómo la llamarían ustedes a esta? Qué vaina linda, ¿eh? Oye, a la gente

like hoy. Es el objetivo. 50k de like hoy, ¿eh? Así que usted simplemente dele tas a esa pantalla. Ya viene por ahí Don Fulano, uno de Enrique Díaz me pidieron. Deje su canción, comparta. Y además de eso, ¿desde qué parte se reporta? Dice desde Lima, Perú. Saludo desde Lurín, Lima, Perú. Un abrazo. Gracias por escuchar Tropical, la más bacana.

0: play a tu vallenato en esta muy buena mañana de cómo amaneció Montería.
1: Toda la tierra mía, ahí partimos.
0: Déjeme decirle que hechos importantes que pasan por la capital justamente en esta muy buena mañana, ya se los voy a contar.
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0: Bueno, mire, mucha atención, oyentes de La Bacana de Colombia. Uno de los hechos más importantes con los que hoy despierta justamente esta capital tiene que ver con el empalme regional que justamente está haciendo el presidente electo de la República, Abelardo de la Espriella. Dice, voy a gobernar desde las regiones. De la Espriella anuncia proyectos para poder combatir, pues, o mejor, convertir a Barranquilla en una capital alterna, pues hay muchos titulares acerca justamente de la llegada ayer a la capital del departamento de Córdoba del presidente electo. Uno de ellos pues expresó así, Abelardo: Córdoba está en el sector VIP de este gobierno. Dice que Córdoba es prioridad del gobierno de Abelardo de la Espriella. Son los datos más importantes. Hoy despierta la capital. Recuerde que en el día de ayer llegó al empalme regional Abelardo de la Espriella. Oyentes, en la mañana.
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0: Y mira la Abelardo.

0: 28 minutos. Voy a una pausa de comerciales. Ya regreso con mucho más.
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0: 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Oyentes de la bacana. 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
1: Son las 9 de la mañana. 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

0: y va a ser parte de la historia musical hoy en día de usted, maestro. Gracias por esta invitación, es linda. Esto se lo va a agradecer todo el pueblo colombiano, la gente que me quiere y mis hijos, que irán a decir cuando vean esto más grande. Ok, a ver el coro.
1: ¡Felicidades! ¡Aplausos para Silvestre!

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Son las 10 de la mañana.

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4: 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En la más bacana, 10:51. 10:51.
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4: En tu Tropicana, 10:52. 10:52.
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4: En tu Tropicana, 10:52. 10:52.
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1: Son las 11 de la mañana. 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
4: En Tropicana, 11:53. 11:53.
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4: En la más bacana, 11:54.
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6: 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Son las 12 del mediodía. 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
4: 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En Tropicana, 12:50. 12:50.
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4: En tu Tropicana, 12:51. 12:51.
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4: En tu Tropicana, 12:51. 12:51.
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6: 1:50 p.m. En Tropicana, la más bacana.
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6: En Tropicana 1:51.
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1: En Tropicana, la más bacana, 249, 249.
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3: En Tropicana 2:58.
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tarde con 48 minutos en la emisora más bacana de todo Colombia. Hey, les presento esta canción. Es lo nuevo del Samirai.

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4: 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En Tropicana son las...
5: Me imagino.
6: Y en la más bacana de todo Colombia son las 3 de la tarde 53, 3:53.
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6: ¡Ey! La hora en la más bacana de todo Colombia. Déjeme contarle que son las 3 de la tarde, 54 minutos. 3:54 en la más bacana.
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Hoy les presento esta canción. Que sabe a clásico, ¿eh? Edwin el maestro con el CEO de Darwin, el DJ.

0: Sí, sí, gracias a Dios, pues estamos en un nuevo proceso, una nueva etapa en mi carrera. Y pues bueno, ofensiva con la moral de perro, tú sabes. Vamos a cabellar.
1: Haciendo música. Ya. Y consta de eso, aquí nos presentas esto que se llama Se borran solo. Como se lo dije acá, tras micrófono. Saba clásico esta vaina.
0: Saba clásico, hermano. O sea, ese buen toque que cuando empezamos a hacer la canción nos mandaba para allá, compa. Y yo, por ahí en la línea. Que sepa Edwin, que sepa Guasalá.
1: Y además, ¿no? ¿Quién la interpreta? Barbaridad.
0: Barbarete, imagínate. La maricaíta.
1: Un caballo de caballo. Edwin, el maestro, al lado de Darwin. Con esta canción se borran solo. Bueno, Darwin, esta es la primera ya como independiente. Ya llevamos varios, apenas empezamos. Estamos abriendo apenas este camino.
0: Apenas estamos abriendo este camino, mi hermano. Esta es la primerita de muchísimas que se vienen en el nombre de Jesús.
1: Pero estamos trabajando, ya están cocinadas, están listas. Y apenas empezamos mostrándole esta a todo Montería.
0: Mi hermano, aquí empezamos con esta. Dios primero, gracias a usted, mi hermano, por la oportunidad. Aquí estamos en Tropicana, la más bacana. Montería en la casa, yo soy el que la aprende. Darwin el DJ para todos ustedes. Estamos listos.
1: Todo quedó bien, todo quedó ready.
0: Hermano, claro que sí, soy una persona muy, muy tranquila, ¿me entiendes? No me gusta estar en bronca con nadie. Correcto. Cuando me meto en bronca es porque algo me han hecho, ¿me entiendes? Pero de ahí para allá, mi hermano, soy una persona muy tranquila que quiere echar para adelante y listo, mi hermano. Si no, ¡ajá! A ese no le gusta ver cómo echa para adelante.
1: Es correcto.
2: Ay, a veces uno ve
1: que no le toca echar para adelante. Las monedas no rinden por grupo, hay que sacarlas individuales. Dígame usted si usted, a veces, que prima por el bien, es bien personal, hermano.
0: Oye, hermano, literal, aquí somos personas luchadoras, hermano, que tenemos sueños y queremos echar para adelante, compa, y aquí estamos para seguir trabajando. Soy un pelo joven, nuevecito, mi hermano, con todo un futuro por delante, y sé que Dios tiene un gran propósito para mí, entonces vamos a darle a eso.
1: Bueno, se borran solo. Este es el inicio de mucho, así como usted lo acaba de decir, es el inicio, digamos que de un nuevo Darwin. ¿Cierto? De un nuevo Darwin, el DJ. Pero bueno, ¿cuál es el proyecto que Darwin tiene en mente?
0: Bueno, mano, principalmente pues por ahora musical. Por ahora musical. Trabajar música, hacer música, soltar y trabajarla de la mejor manera para el agrado de todo el mundo champetero y de lo que no es champetero. Tú sabes, principalmente eso. Ahí vamos viendo para ver cómo se van dando las cosas. Y pues bueno, ahí vamos sorprendiendo, tú sabes.
1: Esto es eso. Sí, de granito a granito. Claro, tú sabes. De granito a granito. Va llegando y miren este grano con el que sale. Edwin el maestro. Esta canción está sabrosa, está rica. Y tiene ese toquecito, ¿no? Ese toquecito, ya le decía, de clásico. Y además, tiene letra. Letra, y esa letra se puede tirar. Esa letra que cuando uno entra en bronca con los pantones, ahí está.
0: Buena, papá.
1: Ahí está, se borran solo. Hay un poco en la vida que pasan así, ¿no?
0: Yes.
1: Que llegan, que la vacilan con uno, se panchan con uno. Somos los mejores amigos del mundo. Y hay un momento en que se borraron solo.
0: Politico. Yo siento que ya uno no tiene que matarse tanto por ver quién es el que va a salir firme. Ya no te dejes esa mala vida, mi hermano. Déjalo que ellos solitos muestran su cara. Ellos solitos se destapan.
1: Mano, y en este mundo que se ve de todo.
0: Bien, mano. A veces toca ser hipócrita porque hay que más
1: sí,
0: se puede hacer.
1: Sí, literal. A veces toca firmar ese papel de hipócrita.
0: Pero cuando no se puede, no se puede. Papi, haz tu vida porque...
1: Papi, echa para adelante. Haz tu vida porque si no el que te borra eres tú.
0: Sí, sí, señor. Sí.
1: Hey, 4:45 minutos. Morir. Se borran solo. De seguro va a seguir sonando aquí la más bacana de Colombia. Eso sí, póngale la firma. Está buena, está linda, está divina. Apenas para que usted le suba todo el volumen a la más bacana de todo Colombia. Bueno, Darwin, comenzamos el proyecto, ya se lo decía. Un Darwin independiente. Ya tenemos un propósito. Es seguir grabando, dando y mostrando obviamente todo el potencial ante todo que tiene este pelado que es de los buenos. Pero es un trabajo que hay que maquillarlo, hay que meterle máquina. Difícil, pero no imposible, ¿no?
0: Ya usted lo dijo, mi hermano. Nadie dijo que sería fácil, nadie dijo que nada sería fácil en esta vida. Pero, mi hermano, lo importante es que el que persevera alcanza. Y todo el que se pone para la suya, mi hermano, algún día se le da. Y si ya que estamos en eso.
1: Ya. Bueno, ¿cómo estamos trabajando? Una de las cosas más importantes de este mundo de hoy, las redes sociales, ¿no? Yeah. ¿Sabe que esa vaina, papi? Eso es lo que está moviendo este globo terráqueo, yo.
0: Estamos bajando a eso y se puede decir que la canción se hace viral a través de redes sociales. Ahora toca hacerle el trabajo musicalmente.
1: O sea, el viaje hoy a la capital es porque esta vaina se explotó.
0: Se explotó, gracias a Dios, mi hermano. Sí, esta canción se puede decir que está viral en redes, en YouTube también, porque ya tiene dos semanas aproximadamente el lanzamiento y ya tiene más de 160 mil reproducciones en un canal que es totalmente nuevo, que es mi canal. Y hermano, te puedes imaginar, o sea, es una locura.
1: Y el canal firme, hermano, evolucionando.
0: Como te digo, rindiendo. Cogiendo seguidores, cogiendo suscriptores, perdón. Sí. Así que te va para encima, mano.
1: Y ahí está el de las monedas. Darwin, ahí está el de las monedas.
0: Oh, bad, con la moneda, bad.
1: Ese YouTube está evolucionando feo, yo.

0: que todo lo que venga de aquí en adelante, hermano. Y ya se le grabaron. Usted sabe que esos pedacitos cuando uno va a las parrandas y tal, y cogen al pelado, a la pelada así, que está despechada. Puta, que se sienta esta canción de verdad. Que le parta la pechera en dos. Y usted graba y firma usted a esa pelada. Ese pedacito tiene que hacerlo, porque esa es la vaina que está de moda. Ahora todos los picos cogen y firman. Hoy hay una, así que ya está partiendo pechera.
1: Si hubieran una, hay como 20.
0: ¡Sí!
1: ¡Claro, mi hermano! Por eso te digo, la canción viene muy bien, mi hermano. Sí. Créeme, que gracias a Dios la canción.
0: Bonito, sí, ¿dónde andaba? Ahora le bola, Osvaldo. Ahora le bola, Osvaldo. No me están mandando la música, Osvaldo. A eso. Bueno, párale bola la película, Osvaldo Arcia. Mi hermano del alma. Bueno, Darwin, la verdad que es un placer tenerte aquí en La Bacana de Colombia. Para todo el proyecto que venga de aquí en adelante, de este nuevo Darwin, del Darwin independiente, aquí vamos a estar presto, la más bacana para usted. Yo aplauso.
1: Hermano, muchas gracias de verdad a todos los oyentes de Tropicana. Les recomiendo este gran éxito musical que acaba de nacer. Se borran solo Edwin el Maestro, Darwin el DJ, búsquenlo en todas las plataformas, que eso está sabroso. Vayan, gócenselo, disfrútenselo, pídanlo en la discoteca, en la terraza, en los parches, gocen con eso, amanezcan con eso.
0: ¿Cuál es el pedacito más? Que va directo a la yugular aquí. ¿Cómo
1: apenas,
0: dice?
1: Apenas entra.
0: ¿Cuál es?
1: Pero los falsos se borran solo, por eso ya no están en el boro. Y aún así no lo dejé morir. Siempre les hice el coro. Ese es el coro de la canción. Y entra así, ¿ves? Todo lambón es traicionero. De eso yo no.
0: Todo lambón es traicionero. Póngale la firma. La repetimos, le damos replay en La Bacana. Se llama Se Borran Solo, Edwin el Maestro, con Darwin el DJ en Tropicana.

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3: En Tropicana, 4.54. 4.54.
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9: 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En Tropicana son las.
3: En Tropicana, 4.55. 4.55.
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3: En Tropicana la más bacana, 4.56.
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0: viene este y tres más, préstame algo. 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
5: En Tropicana 657.
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